0: este momento, pero yo sí sé una cosa: el Señor lo tiene en la agenda.
1: Amén.
0: El Señor lo está mirando. El Señor tiene planes con su vida. Y si hoy usted, por primera vez, quizás ha aprendido la radio, si quizás hoy, por primera vez, usted en este momento ha sintonizado, ¿verdad?, lo que son las redes sociales, está conectado por ahí con nosotros a través del Facebook, es porque Dios ya tenía planes en su agenda. Amén. Y en su propósito. Así que no se me retire, no se me vaya, no se me mueva, quédase ahí en sintonía con nosotros, porque como le dije anteriormente, ya estamos aquí desde Renacer 106.1 FM, tu programa favorito. Dos veces en el mes, el primero y tercer lunes de cada mes a las 8 de la noche. Estamos retransmitiendo por canal de televisión elaltísimo.com a las 9 horas noche de Argentina, un streaming de Buenos Aires, Argentina. Así que no se me vaya, quédese ahí en sintonía con nosotros. Como siempre le decíamos en la primera temporada que teníamos el programa, le damos permiso, pastora Marisbert, para que usted simplemente se levante, busque una tacita de café, busque un chocolatito, agarre unas galletitas y vuelva nuevamente a sentarse cómodamente ahí a escuchar. Amén. La palabra que el Señor tiene para su vida en esta. Amén. Noche poderosa. Para las personas que quizás me están viendo por primera vez, las personas que quizás no me conocen, no nos conocen, nunca habían visto el programa, estamos comenzando reciente. Este es el segundo programa de la segunda temporada. Ya en un tiempo atrás, 9 meses atrás, habíamos estado aquí en la emisora. Estuvimos 2 años y unos 4 meses con el programa y hicimos un cese. En ese momento yo estaba trabajando, estaba muy envuelta, ¿verdad?, lo que era el trabajo. No tenía disponibilidad de tiempo, ¿verdad?, para seguir envolviéndome en muchas cosas. Y hicimos un cese, hicimos una pausa, pero ya nuevamente estamos conforme al plan y al propósito de Dios aquí en Renacer 106.1 FM, el programa Las Déboras, con una palabra de bendición. Pastora Marisbert, bendiciones. Amén, saludos, amén. Buenas noches.
1: Saludos y bendiciones a todos los radioescuchas, a todos los que están conectados a través de las plataformas de las redes sociales. Los bendecimos en el nombre poderoso de Jesús. También enviamos un saludo afectuoso a lo que estamos retransmitiendo, ¿verdad?, al canal de televisión El Altísimo, con sede en Buenos Aires. Les abrazamos en la distancia y les bendecimos también. Qué bueno que están conectados, qué bueno que están con sus espíritus dispuestos a escuchar palabra de bendición y vida eterna. Qué bueno que están ahí, para que sepan que ustedes, como dijo la pastora, están en la agenda de Dios.
0: Aleluya.
1: Están en la agenda del Altísimo, están en la agenda de ese Dios que todo lo puede, que todo lo sabe, el único que sana, salva, liberta y viene pronto.
0: Y así, pastora, qué hermoso y qué diferente es, qué gratificante es cuando nosotros podemos entender que estamos en la agenda del Dios soberano.
1: Amén. No hay cosa más maravillosa.
0: Qué hermoso, qué poderoso, qué impactante, qué transformador es. Wow. Saber que aunque quizás tú sientas que tú no sirves, que tú no vales, que tú no puedes, que no hay propósito con. Amén. Tu vida, que quizás has fracasado muchas veces en muchos intentos, el soberano, el Dios eterno, el Dios, aleluya, el Shaddai, el Todopoderoso, tiene planes contigo. Así que, como dije anteriormente, aleluya, si me estás escuchando por primera vez, no estás aquí por casualidad. Estás aquí porque el Padre te tiene en su agenda y en su propósito. Te puedes comunicar con nosotros. Amén. En esta noche. Nos puedes llamar en vivo y en directo aquí a la emisora. El número a comunicarte con nosotros, 787-849-1061, 787-849-2410. Son los números que le conectan con nosotros. Son. Amén. Los números de bendición para tu oración. Si tienes alguna necesidad, yo no sé qué sea lo que tú puedas estar. Amén. Enfrentando. Así. Pastora Marisbert, cada una de las personas que nos están escuchando en esta noche, que nos puedan estar viendo en esta noche, están enfrentando sin duda alguna diferentes situaciones. Hay personas que quizás nos puedan estar escuchando en esta noche. Amén. Y estén enfrentando quizás algún diagnóstico médico. Alguna persona que quizás el médico en esta semana le dijo, mira, tienes tal enfermedad, tienes tal condición, para eso ya no hay nada que se pueda hacer. Quizás algún diagnóstico médico que el médico ya le dijo, mira, ya se hizo todo lo posible. Amén. Por ti. Quizás alguna persona que quizás en esta noche nos esté sintonizando o nos esté viendo por primera vez, que tiene algún problema familiar, algún problema en su matrimonio. Yo no sé qué puede hacer eso que tú estás enfrentando. Uh-huh. O quizás por otro lado, pastora Marisbert, la vida quizás le sonríe hoy. quizás todo le va bien.

0: bien, amén.
1: Quizás hoy tiene un buen trabajo, quizás tiene buenos estudios, quizás tiene una buena casa, quizás está todo marchando a perfección, y qué bueno si es así. Pero no importa cuál sea la situación que tú puedas estar viviendo en esta noche, yo quiero decirte que Dios te tiene en su agenda. Que amén. Si hoy te sonríe la vida, dale gloria a Dios. Amén. Que si hoy todo está bien en tu familia, en tu matrimonio, en tu hogar, dale gloria a Dios. Pero si también, por otro lado, hoy estás enfrentando un momento difícil, esta es la oportunidad, amén, este es tu momento para que tú te comuniques con nosotros y nos dejes saber en qué podemos ayudarte. Nos puedes comentar por ahí en los comentarios, en las redes sociales, en la página que estamos transmitiendo, tu solicitud de oración, y vamos a estar clamando y orando por, amén, usted. Como le dije al principio, estamos retransmitiendo por el canal de televisión elaltísimo.com a las 9:00 p.m. en Argentina, un streaming de Buenos Aires en Argentina. Estamos contentos, estamos, amén, bendecidos de poder llegar a ti, de poder llegar allí donde, amén, tú te encuentras, de poder llegar a ti allí en medio de tu situación, aleluya, de poder llegar allí en medio de tu panorama, porque Dios siempre se hace presente en medio de, amén, los escenarios, eso es, amén, en medio de los panoramas. Amén. Y allí donde tú te encuentras en esta noche, Dios se hace presente. Amén. Déjanos saber de ti. Déjanos saber en qué podemos ayudarte. Déjanos por ahí en los comentarios tu solicitud de oración. Queremos orar por ti. Vuelvo y le repito, ya tenemos personal disponible en nuestra cabina telefónica. Se encuentra Mara, se encuentra también Virginia, y queremos saber de ti. Hoy tenemos maratón de oración, pastora Marisbel.
0: Poderoso.
1: Hoy vamos a tener un tiempo de oración, un tiempo de clamar, un tiempo de ir a la presencia del Señor, un tiempo donde le vamos a dedicar a elevar nuestro clamor delante del trono de la gracia del Señor, entendiendo, aleluya, entendiendo y teniendo revelado que Dios tiene el control.
0: Amén. Eso es, amén.
1: Entendiendo y teniendo revelado que los oídos del Señor están prestos a nuestro,
0: aleluya,
1: clamor. Dice, amén, la palabra del Señor, que claman los justos
0: y Jehová
1: los,
0: aleluya,
1: oye.
0: Aleluya. Y como dice nuestra pastora, ya tenemos personal en la cabina. Queremos orar por ti. Hoy es día de maratón de oración. Y eso es lo más poderoso que nosotros, el arma más poderosa que nosotros tenemos para alcanzar, ¿verdad?, el favor y la gracia de Dios, esa conexión divina, esa oración. Así que te puedes comunicar al 787-649-1061, 787-849-2410, porque queremos orar por ti.
1: Esta noche vamos a estar hablando sobre la oración, vamos a estar hablando de un tema que es sumamente impactante, es un tema de bendición. Mucho es, pastora Marisbel, lo que se habla a través de la oración.
0: Wow.
1: Pero aunque sabemos que se habla mucho de la oración y todo el mundo en regla general sabe lo que es la oración, todo el mundo sabe que orar es hablar con Dios, pero aunque muchas veces tenemos en esencia revelado lo que es la oración, muy pocas veces nosotros echamos de esa arma poderosa que tenemos en,
0: amén,
1: nuestra mano para transformar,
0: amén,
1: el escenario que estamos viviendo.
0: Eso es, amén.
1: Y yo quiero dejarte establecido en tu corazón en esta noche que la oración es el arma más,
0: aleluya,
1: poderosa que nosotros podemos tener. Que no importa lo que nosotros podamos,
0: es,
1: estar viendo, que no importa lo que nosotros podamos estar viviendo, si nosotros elevamos delante del trono de la gracia del Señor una oración de un corazón humillado, un corazón quebrantado, un corazón sincero,
0: amén,
1: un corazón que eleva su voz al Señor en esa certeza, en esa convicción de que los oídos de papá están extendidos,
0: amén,
1: a su clamor,
0: amén,
1: Dios obra cosas grandes y maravillosas.
0: Poderoso.
1: Como yo compartía el domingo en la iglesia mientras predicaba, un mensaje impactante,
0: poderoso,
1: un mensaje poderoso, un mensaje que yo sé que fue de bendición a las vidas. Hemos visto en sinnúmero de ocasiones cómo Dios ha manifestado su poder, cómo Dios ha obrado milagros, cómo Dios ha obrado aún en los escenarios de nuestra vida que parecen que han sido de muerte,
0: devastadores,
1: que parecían que iban a ser la sentencia final, pero una simple pero poderosa oración pudo transformar,
0: amén,
1: el escenario de tu vida. Así que yo te digo en esta noche, no importa cuál sea tu escenario, no importa cuál sea tu situación, no importa que sea eso que tú tienes de frente, ora. No importa que sea eso que tú tengas de frente en esta noche, eleva tu voz a los cielos. No importa lo que tú estés viendo, no importa lo que tú estés sintiendo, no importa lo que tus oídos estén escuchando, no importa lo que tus sentidos te digan, tu sentido humano. ejerce la fe.
0: Amén.
1: Porque todos tenemos fe. Pastora Maribel, todos tenemos fe. Porque la palabra establece que Dios nos ha dado a todos una medida de fe. Todos tenemos fe, pero ¿qué tenemos que hacer con esa fe que ya nos ha sido dada? Ejercitarla.
0: Amén, eso es amén.
1: Así que en esta noche yo te pido que tú ejercites la fe.
0: Amén.
1: Que tú ejercites la fe y te comuniques con nosotros.
0: Amén.
1: Los números a comunicarte con nosotros, 787-849-1061. 787-849-2410 son los números que te conectan con nosotros. Son los números de bendición. Esta que le habla su pastora Lizeth Blas, Marisbel González, mi compañera de milicias.
0: Amén.
1: Así que ya estamos aquí en esta noche para compartir contigo una palabra de vida, para orar por ti, para orar por tu situación. Porque como vuelvo y les digo, estamos convencidos, porque esa es la clave de nosotros clamar. Estar convencido. Eso es fe. Una fe activa. Una fe agresiva. No simplemente saber que Dios escucha la oración. No simplemente saber que Dios tiene poder para contestar tu oración. Sino estar más que convencido de que Dios lo va a hacer. Estar convencido que en medio de tu circunstancia, Dios va a obrar un milagro. Ya tenemos peticiones que nos han llegado. Ya tenemos personas que se han comunicado con nosotros aquí a la emisora. Vuelvo y le recuerdo esta que le habla su pastora Lizeth Blas, pastora de la iglesia Elohim en Aguada, pastora del Ministerio de la Mujer Elohim Monte de Dios, en el barrio Naranjo. Estamos aquí con el programa Las Déboras, dos veces en el mes, el primero y tercer lunes de cada mes a las 8 de la noche. Se comunica con nosotros en esta noche para la oración María de San Germán. Dice que le duele la rodilla, tiene la vista afectada, pide por liberación para su hijo de toda atadura emocional. También se comunica con nosotros Elba González y nos pide oración por su papá. No se me retire, no se me vaya, agarre ese teléfono, comuníquese con nosotros.
0: Amén.
1: Estamos aquí en la mayor disposición de orar por usted. Pastora Maribel, yo no quiero perder mucho tiempo, yo quiero comenzar a orar, yo quiero comenzar a clamar, yo quiero que usted juntamente conmigo se une en un clamor delante del trono de la gracia del Señor. Vamos a estar orando en este momento por María de San Germán. Ella nos dice que tiene dolor en la rodilla, que tiene una vista afectada y está clamando por liberación para su hijo de toda atadura emocional. Oramos en el nombre que es sobre todo nombre, el nombre poderoso de Jesús de Nazaret.
0: Amén.
1: Padre, en el nombre poderoso de Jesús de Nazaret,
0: en común acuerdo,
1: delante de tu presencia venimos. Venimos clamando, intercediendo, Dios mío. Venimos elevando nuestra voz delante del trono de la gracia, declarando, Dios mío, que tus oídos en esta noche poderosa están inclinados a nuestro clamor. Dice tu palabra, Señor, que tú escuchas los clamores de los justos, Padre mío. Que tú escuchas nuestro clamor, Dios mío. Y que tú desciendes con respuesta,
0: Padre.
1: Ahora mismo declaramos en el nombre que es sobre todo nombre, el nombre poderoso de Jesús, que esta oración que estamos elevando delante de tu trono llega allí a la distancia, viaja allí a la distancia, viaja allí al lugar de la necesidad y provoca, produce, hace aquello para lo cual está enviada. Ahora mismo yo vengo clamando, orando, Dios mío, por María que se comunica con nosotros. Venimos declarando, Dios mío, que eres tú sanando esa rodilla que tiene dolor, Dios mío. Para ti no hay nada imposible, Dios mío. Para ti no hay nada imposible. Ahora mismo clamamos, Dios mío. Ahora mismo declaramos, Dios mío, que tu palabra llega, viaja y sana todo dolor de rodilla. Ahora mismo declaramos, Dios mío, que la oración de fe, la oración de justo, viaja allí a la distancia, Dios mío, y sana esa vista afectada. Padre, en el nombre poderoso de Jesús de Nazaret, si esta vida, Dios mío, ha llamado pidiendo por liberación y sanidad, es porque ella tiene fe. Yo declaro que ahora mismo tú honras, Dios mío, la fe de esta mujer, y ahora mismo ese hijo, Dios mío, por el que ella está pidiendo oración, porque ella está clamando, Señor, es libre de toda cadena. cadena emocional. Ahora mismo este hijo es libre de toda atadura, Padre mío, que lo está atando. Enviamos tu palabra a la distancia. Declaramos que se rompe cadena, que se rompe atadura, Dios mío, Padre mío,
2: que tú vas a hacer
1: una obra maravillosa, que tú vas a hacer un milagro poderoso en su vida, Padre mío, y que vamos a escuchar testimonio poderoso, Dios mío, de lo que tú estás haciendo ahora mismo por medio de la oración de fe. También, Padre mío, oramos, Padre mío, creyendo, activamos la fe, Dios mío, enviamos la palabra ahora mismo a la distancia por Elba, Dios mío, González. Ella nos pide oración por su papá, Dios mío. Tú conoces a tu papá, tú sabes por lo que está enfrentando, tú sabes lo que está pasando, Padre. Para ti no hay nada imposible, Dios mío. Tu palabra dice que para los hombres, Señor, hay situaciones que son imposibles, pero nada hay imposible para aquellos que creen a tu palabra. Nada hay imposible para aquellos que creen a tu palabra. Nada hay imposible para aquellos que claman. Nada hay imposible, Dios mío, para aquellos que se mueven creyendo, Dios mío, que tú eres el soberano. Ahora mismo enviamos palabra de bendición sobre la vida de Elba, Padre mío, en el nombre poderoso de Jesús de Nazaret. Tuya toda gloria, toda alabanza, todo poder, toda exaltación. Gracias, Espíritu Santo, porque ahora mismo tú estás llegando allí al lugar de la necesidad. Ay, Espíritu Santo de Dios, ahora mismo declaramos que tú estás llegando allí al lugar de la necesidad. Ahora mismo declaramos por medio de la fe que tú estás sanando, libertando, restaurando, fortaleciendo, que ahora mismo tú estás supliendo, Dios mío, a cada necesidad, conforme, Dios mío, a tu propósito, a tu riqueza de gloria. En el nombre poderoso de Cristo Jesús lo declaramos hecho, Padre, por tu palabra. Padre, gracias, Señor, porque tú eres fiel y verdadero, porque tú nunca mientes, porque tú nunca fallas, porque tú siempre honras la fe de tus hijos que confían en ti, Padre. En el nombre poderoso de Jesús de Nazaret, estamos aquí, estamos en vivo desde Renacer 106.1 FM, tu programa de dos veces al mes, el primero y tercer lunes a las 8 de la noche. Las Déboras, esta que le habla su pastora Lizeth Blas, pastora Marisbel González. Estamos aquí desde Renacer y estamos aquí para orar por ti. Déjanos saber en qué podemos ayudarte. Déjanos saber cuál es tu solicitud de oración. Déjanos saber qué es eso que tú estás necesitando. Queremos orar por ti. Te puedes comunicar con nosotros. Hay personal disponible en los teléfonos 787-849-1061, 787-849-2410. Son los números que te conectan con nosotros, pastora Marisbel. Yo quiero leer un versículo poderoso, que es un versículo impactante, que nos insta a la oración.
0: Amén.
1: Un versículo importante, impactante, maravilloso, que se encuentra en el libro de Lucas, capítulo 18, el versículo 1. Si usted se encuentra ahí con la palabra a su lado, si usted tiene la Biblia ahí al ladito suyo, o por otro lado, quizás usted se puede levantar y buscar las escrituras. Amén. Y buscarlas juntamente con nosotros, se lo vamos a agradecer para que usted también tome notas, subraye ahí en la Biblia este versículo y luego usted pueda ir al mismo.
0: Amén.
1: Lucas capítulo 18. Dice así la poderosa palabra del Señor. Cierto día, un día común, un día cualquiera, como puede ser hoy,
0: amén,
1: como puede ser este día, Jesús le contó una historia a sus discípulos. Jesús le contó una historia a sus discípulos. Podemos ver maravillosamente que Jesús se encontraba reunido con sus discípulos y él aprovechó esa ocasión para hablarles sobre la importancia de orar. Y dice la palabra del Señor que Jesús le contó una parábola a sus discípulos, una historia a sus discípulos, para enseñarle, para mostrarle que siempre debían orar, que en todo tiempo debían orar y nunca debían darse por vencido. Aleluya. Yo no voy a volver a repetir, pastora Maricel, porque alguien del otro lado en esta noche ciertamente tiene que recibir en su espíritu esta palabra. Jesús le hablaba a sus discípulos y le hablaba una parábola, le enseñaba sobre la necesidad de orar en todo tiempo y no darse por vencido y no desmayar. Y hoy puede ser ese día cualquiera que Dios te está diciendo, que Jesús te está diciendo, que Jesús está hablando contigo y te está diciendo: no es tiempo de rendirte, no es tiempo de soltar, no es tiempo de darte por vencido, no es tiempo de soltar lo que Dios te ha hablado, no es tiempo de soltar lo que Dios te ha entregado, es tiempo de tú confiar, es tu tiempo de abrazar la palabra, es tiempo de tú abrazar la promesa, es tiempo de tú abrazar la fe, es tiempo de tú abrazar lo que el Espíritu Santo, ay bendito, la gloria del Señor, ha depositado en tu vientre interior. Y Dios está hablando con alguien en esta noche que quizás está enfrentando un momento difícil, que quizás ha luchado mucho, que quizás ya lo ha intentado todo y está diciendo: es que yo lo he intentado todo y nada me ha funcionado, es que ya lloré, es que ya ayuné, es que ya yo hice todo lo que conocía y ya yo, mira, no tengo nada que pueda hacer. Ya yo me doy por vencido porque es que ya yo lo he intentado todo. Y el Señor te dice en esta noche: no es tiempo de darte por vencido. Amén. Es tiempo de que tú agarres el arma de la fe. Pastora, es tiempo de que agarremos el arma de la fe. Es tiempo de que nosotros echemos de la mano de la oración. Es tiempo que nosotros, como nunca antes, echemos de esa arma poderosa para que nosotros podamos ver de la mano del Señor cosas grandes y cosas maravillosas. Amén. Pastora,
0: mire si eso es poderoso, pastora, que cuando el Señor puso en nuestro espíritu para hablar sobre este tema, venía mi espíritu que cuando el Señor se entregó en la cruz del Calvario para darnos salvación y vida eterna, sucedió el acto más maravilloso que nosotros podamos agradecer juntamente con esta maravillosa salvación, y es que el velo se rasgó. El velo se rasgó. ¿Y qué sucedió cuando ese velo se rasgó? El velo se rasgó para darnos acceso al lugar santísimo.
1: Poderoso.
0: Y cuando ese velo se rasga, dándole gracias a ese Padre Celestial que entregó a su unigénito para darnos salvación y vida eterna, y ese velo se rasga, nos está dando una invitación a que nosotros nos mantengamos en el lugar santísimo. Nos está dando el acceso a la comunión, nos está dando el acceso a la entrega, nos está dando el acceso a esa conexión divina, a ese lugar santo donde nosotros vamos a derramar nuestros corazones, a humillar nuestros corazones y hacer aquello que solo podemos hacer a puerta cerrada, en presencia del Todopoderoso, sabiendo y reconociendo que de ahí viene una respuesta. No en nuestro tiempo.
1: Amén.
0: No cuando nosotros lo esquerramos, no cuando nosotros lo exijamos, cuando sea el perfecto tiempo de Dios conforme al propósito y la voluntad que Él tiene para nuestra vida. Así que aprovechemos esa bendición de ese velo rasgado y vayamos a su presencia y depositemos allí la oración. Porque si el velo se rasgó, es con el único propósito de que tú y yo podamos tener comunión, de que tú y yo podamos estar juntamente con Él, suplicándole y entregándole todo aquello que nosotros queremos entregar. Porque es en ese lugar donde nosotros entregamos nuestras oraciones, nuestras peticiones, para que en el perfecto tiempo de Jehová veamos el cumplimiento de ellas.
1: Y qué poderoso, pastora Maricel, qué revelación impactante. Es una revelación transformadora cuando nosotros podemos recibir esa revelación de que el Dios soberano, el Dios creador del cielo y la tierra, el Dios perfecto, le está diciendo al hombre imperfecto, al hombre limitado: hoy yo quiero que tú te comuniques comuniques conmigo. Yo quiero escuchar la voz. Tú no eres perfecto. Tú tienes limitaciones, pero hay acceso directo a mi trono. Sí, puedes acercarte confiadamente al trono de la gracia del Señor. No tienes que ser perfecto. Gracias, no tienes que buscar mediadores. No tienes que buscar a nadie que vaya por ti. Tú puedes acercarte confiadamente a ese trono de la gracia y yo voy a estar presto y disponible para escuchar tu voz. Qué lindo y qué gratificante es saber que Dios soberano, el Dios eterno, el Dios grande, el Dios todopoderoso, el Dios ilimitado se place en que nosotros, los seres humanos, los seres finitos e imperfectos, podamos elevar nuestra voz delante de su presencia. Qué lindo es saber que nosotros como seres humanos podemos elevar nuestro clamor delante del Señor y Él no nos rechaza.
0: No,
1: Él está esperando que nosotros elevemos nuestra voz. Él está esperando que nosotros le pidamos. Hay mucha gente que nos dice, Pastora Marisbel, no, es que a Dios no se le pide. Es que la iglesia le pide mucho a Dios. Es que la iglesia siempre está pidiendo, amado. Eso es lo que nos dice la palabra. Amén. Que tú ores
0: en todo tiempo.
1: Que tú ores en todo tiempo. Que tú vayas delante de la presencia del Señor en todo tiempo. Aleluya. Que tú les pongas delante del trono de la gracia del Señor eso que te aqueja, eso que te inquieta, eso que necesitas. Eso que está dentro de tu corazón, que tú tienes libertad para poder expresarlo delante del trono de la gracia. El número a comunicarte con nosotros en esta noche: 787-849-1061. 787-849-2410 son los números que te conectan con nosotros. Esta que le habla su pastora Lizeth Blas, Pastora Marisbel González, programa Las Déboras. Estamos en vivo y en directo desde Renacer 106.1 FM, retransmitiendo por el canal de televisión elaltísimo.com a las 9:00 noche Argentina, un streaming de Buenos Aires, Argentina. Amén. Así que es un privilegio, un honor, una bendición poder estar llegando a Buenos Aires, Argentina, en esta noche con una palabra de bendición. Amén. Estamos aquí para servirle, estamos aquí para honrarle en el nombre poderoso de Jesús de Nazaret. Yo quiero que usted también se ponga en comunión conmigo. Vamos a seguir orando, Pastora Marisbel. No queremos dejar pasar por alto las peticiones que nos están llegando. Vamos a ver cuánto tiempo tenemos. Son las 8:27. Todavía nos queda bastante tiempo. Pueden seguir comunicándose con nosotros. Se comunica con nosotros Miguel Mercado de Yauco. Bendiciones, saludo, amado Miguel Mercado. Nos pide oración por Monserrate Mercado y esposo por maltrato. También se comunica con nosotros Luis de Laja, nos pide oración por liberación de ataduras en su vida. Declaramos en el nombre poderoso de Jesús de Nazaret que conforme a su fe toda atadura se rompe en el nombre poderoso de Jesús de Nazaret. También se comunica con nosotros en esta noche poderosa del Señor, noche de milagro, Milton Díaz de Laja pide oración por su familia y que supla un trabajo, así lo declaramos hecho en el nombre poderoso de Jesús. También se comunica con nosotros Gloria de Sabana Grande, nos pide oración por sanidad de sus bronquios, pulmones y visión. Vamos a estar orando. Todavía tiene tiempo para comunicarse con nosotros. Estamos aquí en vivo y en directo. El número a comunicarte 787-849-1061. 787-849-2410. Esta que le habla su pastora Lizeth Blas, pastora de la iglesia Elohim en Aguada, en el barrio Naranjo, Pastora Marisbel González. Estamos aquí para bendecirle. También se comunican con nosotros, bendito la gloria del Señor, gracias a todas esas personas que nos honran con sus llamadas. Amén. Nelson Asensio de Cabo Rojo nos pide oración por sanidad para sus hijas y nietas, por prosperidad espiritual, por Emma González y Noelia González, vecinas. También se comunica con nosotros en esta noche Carmen Rodríguez, nos pide oración por David Lizojo de San Sebastián, está afectado de salud. También se comunica con nosotros un anónimo, oración por matrimonio en crisis. Vamos a estar orando, vamos a seguir elevando clamor delante de la gracia del Señor, sabiendo que para Dios no hay nada imposible.
0: Eso es, amén.
1: Pastora Marisbel, ayúdeme con estas oraciones y peticiones.
0: Aleluya. Padre Santo, aleluya, Padre bueno,
1: alma, te alaba,
0: en común acuerdo, bendice, Padre, como tú, Señor, has dicho, que donde habemos dos o más en un mismo sentir, en un mismo espíritu, Señor, allí tú te manifiestas con poder.
1: Padre,
0: así que venimos delante del trono de tu gracia, de ti, Señor, y te presentamos la petición de Miguel Mercado de Yauco, Padre, que pide oración por Monserrate Mercado y su esposo por maltrato. En esta hora, Padre, levantamos un clamor y declaramos en el nombre poderoso de Jesús, Señor, que tú te glorificas en medio de ese matrimonio, Padre, que tú te glorificas en medio de esa situación de maltrato, y declaramos por el poder de tu palabra y en el nombre que es sobre todo nombre, Señor, que el poder de tu Espíritu Santo redarguye, confronta, Padre, que todo dardo de fuego del enemigo, Padre, que le haga llegar, Padre, ese maltrato se rompe, se paraliza en esta hora, en el nombre poderoso de Jesús, cae por tierra todo dardo de fuego del enemigo, toda ira, Padre, sale ahora, se tiene que, Padre, ir en el nombre de Jesús, todo espíritu de ira, todo espíritu de abuso, creyendo, Padre, Dios, ahora es atado, reprendido y cancelado, Padre, así que en el nombre, Padre, poderoso de Jesús, no declaramos que hecho está, Padre, declaramos que tú te manifiestas con poder, que el poder de tu Espíritu a cada Santo razón, liberta, redarguye y confronta,
1: Padre,
0: y echa
1: no
0: fuera en el nombre
1: sea,
0: de Jesús,
1: Padre,
0: todo dardo de fuego del enemigo,
1: no
0: para la gloria de tu
1: sea,
0: nombre, le presentamos a Luis de Laza, que pide oración por liberación de ataduras en su vida, en esta hora,
1: Padre,
0: elevamos un clamor delante del trono de tu gracia por Luis de Laja, Señor,
1: Padre,
0: en común acuerdo, Padre, declaramos en el nombre poderoso de Jesús que todo yugo se pudre a causa de tu unción, que todo yugo se pudre, Señor, que toda atadura cae por tierra, que se rompe toda cadena en esta hora para la gloria de tu nombre, que no importando cómo se llame esa atadura, en esta hora, Padre, enviamos una palabra de liberación, enviamos una palabra, Padre, con el poder de tu Espíritu Santo, de liberta, que
1: cielos
0: están
1: son movidas a tu amor,
0: ahora,
1: Dios,
0: Padre,
1: mío,
0: por el poder
1: cada
0: de tu
1: vida,
0: Espíritu
1: Dios,
0: Santo,
1: que se rompe
0: con nosotros y
1: no pide
0: la
1: oración.
0: Padre,
1: para ti no hay nada imposible,
0: que pide por su familia,
1: no hay nada imposible
0: trabajo,
1: para aquellos,
0: Padre,
1: que creen, no hay nada imposible para aquellos que claman, Dios mío, en el nombre poderoso de Jesús de Nazaret.
0: Declaramos,
1: Dios mío, que tú llegas allí al lugar de la necesidad.
0: Declaramos
1: que tú llegas allí al lugar, Dios mío, de la necesidad.
0: El milagro,
1: declaramos
0: que
1: tú llegas allí
0: ese trabajo,
1: al lugar de la crisis,
0: cuidas,
1: Dios mío,
0: que tú, Padre, cuidas y bendices a
1: tu
0: familia,
1: al lugar, Dios
0: que
1: mío,
0: tú te arrojas, Padre, con tu
1: misericordia,
0: con tu favor, en el nombre poderoso
1: de
0: Jesús,
1: Padre,
0: te presentamos a gloria,
1: no
0: Padre,
1: nada
0: delante del trono de tu
1: Dios
0: gracia,
1: mío,
0: de Sabana Grande, pide oración por sanidad de sus bronquios, pulmones y visión, y yo declaro,
1: apelamos a tu misericordia,
0: en el nombre poderoso de Jesús, y que por la llaga de Jehová ya está sana, por la llaga de Jehová sana, sana, enviamos una palabra de liberación, enviamos una palabra de sanidad a través del poder sanador de tu Santo Espíritu. Declaramos que la mano de Jehová reposa sobre estos pulmones y que hay sanidad total para ella, Padre, que ella testifica de tu poder y tu sanidad en el nombre poderoso de Jesús. Es libre de toda enfermedad por la llaga de Jehová, es sana por la llaga de Jehová,
1: todo
0: llega
1: allí al lugar de la necesidad
0: en el nombre poderoso de Jesús.
1: Declaramos que tu presencia ahora mismo,
0: amén,
1: llega allí al lugar,
0: Padre,
1: de la necesidad,
0: palabra,
1: y transforma
0: la
1: el escenario,
0: la
1: Dios mío. Venimos orando,
0: esquina,
1: Dios mío, por Nelson Asensio. Venimos orando por sanidad, venimos orando por sus hijas, por sus nietos, por prosperidad espiritual. Oramos por Emma, Dios mío,
0: Padre,
1: González, por Noelia González,
0: hecho,
1: Dios,
0: Señor,
1: mío.
0: Bendito,
1: oramos por Carmen Rodríguez, por David, Dios mío. Ay, declaramos, Padre mío, Señor, que está afectado de su salud, declaramos un milagro, Padre. Ahora mismo oramos, Padre mío, por este matrimonio, Dios mío, que se encuentra en crisis, Dios mío. Para ti no hay nada imposible. Declaramos que tú le das sabiduría para poder trabajar su matrimonio. Que el amor que un día los unió reverdece. Que el amor que un día los unió, Dios mío, vuelve a florecer. Enviamos palabras de prosperidad. Enviamos palabras de vida eterna. Enviamos palabras de liberación. Enviamos palabras de rompimiento. declaramos que todo cuerpo afectado, Padre mío, recibe sanidad. Ahora mismo en los hospitales, ahora mismo en la cárcel, donde quiera que haya alguna necesidad, declaramos que tu palabra viaja, Dios mío. Ay, declaramos que tu palabra viaja a la distancia, Padre mío, y produce aquello para la cual está enviada. En el nombre que es sobre todo nombre, el nombre poderoso de Jesús de Nazaret. Mira aquellas vidas, Dios mío, que están atadas, Padre mío, por la drogadicción. Mira aquellas vidas que están atadas por el alcohol. Mira aquellas vidas que están atadas por el cigarrillo. Mira aquellas vidas que están atadas por la masturbación. Mira aquellas vidas que están atadas por el homosexualismo, por el lesbianismo. No importa cuál sea, Dios mío, la atadura. Aquellas vidas que se encuentran atadas, Dios mío, a la brujería, a la hechicería, a la ciencia oculta, Dios mío. Ay, declaramos que tú libertas, que tú rompes cadenas, que tú rompes ataduras, que le resplandece la luz de Cristo, Padre eterno, Dios de misericordia. Así como tú lo hiciste con nosotros, que un día andando muertos en delitos y pecados, a ti te plació mirarnos, a ti te plació escogernos, a ti te plació poner tus ojos sobre nosotros. Asimismo declaramos en el nombre que es sobre todo nombre, el nombre poderoso de Jesús, que tú libertas a aquellos que hoy tienen atadura. Padre, enviamos tu palabra a la distancia, aquellos que están presos, aquellos que están confinados, los familiares de los confinados, Dios mío, Padre Santo, que se afectan tanto. Mira los pacientes de enfermedades mentales, emocionales, Dios mío, declaramos sanidad y liberación en el nombre que es sobre todo nombre, el nombre poderoso de Jesús de Nazaret. Yo declaro que ahora mismo, el fuego de Dios que está en este lugar, la presencia de Dios que está evidente en este lugar, llega allí al lugar de la necesidad y transforma el escenario. Rompe cadenas, rompe ataduras, liberta, sana. Mira aquellas vidas, Dios mío, que están clamando por un milagro, Dios mío, de sanidad, un milagro económico. Aquellas personas que están clamando por un trabajo, Dios mío, yo era una, en un tiempo fui la que clamó a ti por un trabajo y tú me honraste, tú me diste un empleo para traer sustento a mi hogar, para bendecir mi hogar, y yo declaro que así mismo tú lo haces, Dios mío, en aquellas vidas que hoy necesitan un empleo, que hoy necesitan sustento para su hogar. Padre, en el nombre poderoso de Jesús, yo declaro que nada falta a los que lo temen. Los leoncillos necesitan y tienen hambre, dice tu palabra, pero los que buscan a Jehová no tendrán falta de ningún bien. Clama a los justos y tú los escuchas. Padre, gracias, Dios mío, porque conforme a tus riquezas en gloria, tú traes, Padre mío, provisión a cada familia, a cada hogar, Dios mío. Mira aquellas vidas que van a ser intervenidas. Mira aquellas vidas que ya tienen alguna cita pendiente para ser intervenido, para alguna cirugía, Dios mío. Yo declaro que tú posas tu mano poderosa, Señor, sobre cada uno de ellos. Oramos, Padre mío, en el nombre poderoso de Jesús de Nazaret, por estas personas que nos siguen llamando, por estas personas que se siguen comunicando con nosotros. Las líneas están disponibles, todavía tenemos tiempo. Te puedes comunicar con nosotros al programa Las Déboras, Renacer 106.1 FM, número 787-849-1061, 787-849-2410, son los números que te conectan con nosotros. Si tienes alguna petición, comunícate con nosotros. Déjanos saber en qué podemos ayudarte. Queremos orar por ti. Se comunica también con nosotros en esta noche Julio Ángel Millán Muñiz. Oración por él y su familia. Siente paz al escuchar la voz de la pastora. Bendito la gloria del Señor. Bendecimos al Señor por eso. Gracias por sus palabras. Gracias por sus testimonios. Enviamos palabras de salvación y vida eterna. Amén. Declaramos que el propósito del Padre se cumpla, se manifieste en su vida de una manera poderosa. Padre, en el nombre poderoso de Jesús de Nazaret, venimos delante de tu presencia ahora mismo clamando, Dios mío, por este varón que se comunica con nosotros. Padre, tú lo conoces, tú conoces su vida, tú conoces su situación, tú conoces todo lo que él necesita. Ahora mismo venimos declarando en el nombre que es sobre todo nombre, el nombre poderoso de Jesús, que tú eres trayendo, Dios mío, un milagro, pronta intervención de tu trono, Padre mío, sobre este varón. Enviamos palabra de paz. Enviamos palabra de bendición y de vida eterna. Padre, declaramos que vamos a escuchar testimonio, Dios mío, de lo que tú estás haciendo, porque eres tú, porque siempre se trata de ti, porque no se trata de nosotros, porque toda la gloria y toda la honra es para ti, que te places en usarnos, que te place en que seamos instrumentos de tu gracia y de tu poder. Gracias, Espíritu Santo, por cada vida que en esta noche nos escucha, cada vida que en esta noche nos sintoniza. Enviamos palabras de vida eterna. Venimos orando, venimos clamando, venimos intercediendo por Argentina. Padre mío, este país, hermano, lo presentamos delante de tu trono, lo presentamos delante de tu presencia. Declaramos, Dios mío, que la luz de Jesucristo, que la luz de Jesucristo resplandece sobre Argentina. Declaramos salvación y vida eterna, que allí donde quiera que haya una vida que todavía no te conoce, que allí donde quiera que todavía haya una vida que no te sirva, que allí donde quiera que haya una vida que todavía no ha tenido un encuentro real y personal contigo, la luz de Cristo, la luz del Evangelio de Cristo, la salvación de Cristo los impacta, Dios mío. Padre, enviamos palabra de vida eterna. Declaramos bendición sobre Argentina. Declaramos que las puertas se abren para la proclamación de las buenas nuevas de salvación. Declaramos, Dios mío, que las puertas de Argentina como nunca antes se abren, Dios mío, para la proclamación de tu palabra. Declaramos que Argentina es receptivo a tu palabra. Declaramos que tú no has terminado con Argentina. Declaramos, Dios mío, que los cielos se abren a favor, Dios mío, de este país, hermano. Bendice a Argentina, bendice a cada iglesia, bendice a cada pastor, Dios mío, bendice a cada familia, cada matrimonio, Padre mío, en el nombre poderoso de Jesús de Nazaret. Gracias, Espíritu Santo, por lo que tú estás haciendo y seguirás haciendo. Bendecimos a Argentina, hablamos palabras de bendición sobre Argentina, en el nombre poderoso de Jesús de Nazaret. Estamos aquí, estamos en vivo, estamos en directo desde Renacer 106.1 FM, programa Las Déboras, dos veces en el mes, el primero y tercer lunes de cada mes a las 8 de la noche. Esta que le habla su pastora Lizeth Blas, pastora de la iglesia Elohim, pastora del Ministerio de la Mujer Elohim Monte de Dios, y estamos aquí para bendecirle. Amén. Eso es amén. Yo quiero también sacar un tiempito para que quizás tú que me estés escuchando y no te estás congregando en ningún lugar, no tienes ninguna iglesia, quizás en este momento te encuentras apartado, pero en tu espíritu hay sed, hay hambre. Amén. De nuevamente comenzar a congregarte. Queremos decirte que estamos en el barrio Naranjo, que somos los pastores Frankie y Lizeth Blas, que somos la iglesia Elohim en Aguada y que estamos a su disposición. Nuestras puertas están abiertas para usted. Nos reunimos en nuestra casa los domingos a las 10 de la mañana. Todos los domingos a las 10 de la mañana tenemos un culto poderoso. Todos los domingos a las 10 de la mañana tenemos un culto de adoración, un culto de alabanza, un culto de intercesión. Tenemos las artes, que no es espectáculo, que no es shows. Amén. Que es una manera donde nosotros adoramos y exaltamos al Dios grande y todopoderoso. Así que si usted no tiene una iglesia, si usted está apartado y usted en su espíritu ya tiene nuevamente el volver a congregarse, le invitamos a que se dé la oportunidad de conocernos. No pierde nada con dar darse la oportunidad, ¿verdad?, de conocernos. Es le amén. Extendemos la invitación para abrazarle en el nombre poderoso de Jesús de Nazaret, cada domingo a las 10 de la mañana, con una palabra refrescante, una palabra de bendición y de vida eterna, los martes a las 7:30, vuelvo y le repito, Iglesia Elohim en Aguada, en el barrio Naranjo, pastores Frank y Lizeth Blas. Tenemos nuestro acostumbrado servicio de oración e intercesión ya por casi 31 años, donde la iglesia ha separado un culto específicamente para la oración, porque así de importante para nosotros la oración. Amén. Tenemos un culto todos los martes a las 7:30 de la noche, donde oramos, clamamos, intercedemos a la gloria de Dios Padre, creyendo y en esa certeza de que el Señor escucha. Así que si usted no tiene una iglesia, quiere llegarse allí a la casa del Señor un martes a las 7:30 de la noche.
0: Poderoso.
1: Y quiere darnos la oportunidad de que nosotros oremos por usted.
0: Amén.
1: Estamos en la mayor disposición de orar por usted, de bendecirle. También los viernes a las 7:30 de la noche estamos en estudio de la palabra, predicando la palabra del Señor, una palabra refrescante, una palabra de vida eterna. Somos una iglesia de restauración y estamos allí para recibirle. Una palabra de restauración, una palabra de sanidad, una palabra de vida eterna. Amén. Así que vuelvo y le repito, somos los pastores Frankie y Lizeth Blas en el barrio Naranjo, Iglesia Elohim en Aguada. Así que en esta noche también se comunican con nosotros Madeline y Dorwat. Bendiciones, saludo mi reina hermosa. Qué bueno que te comunicaste con nosotros y que nos pide la oración. Dice que clama por la unidad. Claro que sí, una de las cosas que siempre arde en nuestro corazón y en nuestro espíritu, que la iglesia del Señor pueda seguir siendo una. Aleluya. También oramos, pastora Marisbel, por la nena de Janice. Janice es otra de nuestras colaboradoras en el reino de Jesucristo aquí en el programa. Hoy no pudo estar con nosotros, su nena se encuentra con fatiga, así que también la presentamos delante del trono de la gracia del Señor. También Mayra Suárez se comunicó conmigo en esta mañana y nos pidió también oración por salud. También se comunica con nosotros y nos pide la oración por los que estuvieron viendo la transmisión. Janice Suárez, Camil Paola, Elba González, Carmen Chaparro, Adelaida López, Avi Hernández, Nati Lorenzo, Sonia López, Roberto Moreno, Madeline y Dolwat. Bendecimos la vida de cada una de estas personas hermosas. Les abrazamos en el nombre poderoso de Jesús de Nazaret. Oramos, vamos a orar por Janice, vamos a orar por Mayra Suárez, vamos a orar por Madeline, por la unificación del cuerpo de Jesucristo. Aleluya. Padre, en el nombre poderoso de Jesús de Nazaret, venimos delante de tu presencia, clamando por la nena, Padre mío, de Janice, que está con fatiga, Dios mío. Yo te pido ahora mismo que tú, Señor, te glorifiques en la vida de la niña, que tú le sanes ahora mismo. Enviamos tu palabra de sanidad y enviamos tu palabra sobre ese cuerpo. Declaramos que toda fatiga, Dios mío, se va, que esos bronquios, que esos pulmones responden al poder de la oración, al poder del nombre de Jesús, al poder de la palabra. Ahora mismo también clamamos, Dios mío, por Mayra Suárez, que me pidió oración por salud. Enviamos palabra de salud, porque para ti no hay nada imposible. Tu palabra dice que tú llevaste en la cruz del Calvario todas nuestras enfermedades y por tu llaga fuimos nosotros curados. Por tu llaga fuimos nosotros curados. Por tu llaga fuimos nosotros curados. Declaramos que ese sacrificio en la cruz del Calvario, que ese sacrificio hermoso que tú realizaste en la cruz del Calvario, sigue vigente. Enviamos palabras de sanidad sobre cada uno de los cuerpos que necesitan sanidad. Enviamos palabras de bendición. Oramos, Dios mío, Señor, por la petición de Madeline. Ella nos pide, Señor, por la unidad del cuerpo de Cristo. Así siempre lo hemos creído y siempre hemos orado, declarando, Dios mío, que tenemos la revelación de que somos uno en ti, que podemos entender y nos es revelado cada día de que somos uno en Cristo Jesús de Nazaret y que nos necesitamos unos a los otros. Oramos porque cada pastor le sea revelado el poder de la unificación del cuerpo de Jesucristo. Padre, bendecimos tu iglesia. iglesia. Bendecimos los pastores. Bendecimos el reino de Jesucristo. Bendecimos tu palabra. Bendecimos, Dios mío, tu propósito, Padre mío, en cada vida y en cada corazón. En el nombre poderoso de Jesús de Nazaret. Yo vengo orando, vengo clamando, vengo intercediendo, Dios mío, por cada una de las vidas, Señor, que se ha comunicado con nosotros. Cada una de las vidas que nos ha sintonizado en esta noche. Cada una de las vidas que nos está viendo a través de las redes sociales. Janice, Camille, Elba, Carmen, Adelaida, Javi, Nati, Sonia, Roberto, Madeline y su familia, Padre, cada uno de ellos. Declaramos que tú conoces su vida, su corazón, sus pensamientos, sus emociones. Tú conoces cuál es su necesidad. Y declaramos que ahora mismo, Dios mío, a la distancia, tú eres trayendo respuesta, Dios mío, a cada una de sus necesidades. Gracias, Padre, porque tú eres el que obra, Padre mío, conforme a tu propósito, conforme a tu tiempo, conforme a tu plan hermoso para cada una de nuestras vidas, retransmitiendo por el canal de televisión elaltísimo.com a las 9:00 noche Argentina, un streaming de Buenos Aires, Argentina. Este es su programa radial Las Déboras, dos veces en el mes, primero y tercer lunes de cada mes a las 8:00 p.m. Pastora, como que ya se me está haciendo un poquito. Ya nos estamos acoplando a que estamos dos veces en el mes, en el horario de las 8:00 p.m, el primero y tercer lunes de cada mes. Amén. Así que esta es su pastora que le habla, Pastora Lizeth Blas, Pastora Marisbel González, siempre aquí conmigo, colaboradora del Reino de Jesucristo. Estamos desde Renacer 106.1 FM. Todavía tenemos 10 minutitos para comunicarse con nosotros. Se pueden comunicar al 787-849-1061, 787-849-2410. Tenemos personal disponible en la cabina telefónica.
0: Bueno, yo creo que hoy el Señor se ha glorificado de una manera poderosa como solo Él sabe hacerlo. Y qué importante que esta noche nos llevemos en nuestros corazones y atesoremos ese llamado que el Señor nos está haciendo a ir al secreto, a ir a esa comunión perfecta con Él y allí entregarle lo que es todas nuestras peticiones. La palabra del Señor registra que por nada nos preocupemos.
1: Amén, por nada estemos afanados.
0: Dice, por nada nos preocupemos, por nada nos afanemos, sino más bien vayamos y presentemos nuestras peticiones delante del trono de la gracia, a los pies de Cristo. Porque cuando nosotros hacemos eso y nos movemos en fe, como la pastora decía, que no es tener fe, es poner la fe por obra. Aleluya. Es moverse en la fe. Cuando nosotros hacemos eso, le estamos dando el verdadero valor de que ese velo se haya rasgado, el verdadero valor del sacrificio de la cruz del Calvario, sin restarle ni menospreciarle. Porque por ese sacrificio de amor en la cruz, ese velo se rasgó para darnos acceso a que nosotros derramemos nuestros corazones delante del trono de la gloria, echando toda nuestra ansiedad, echando toda nuestra carga sobre Él, que Él es el único que tiene el poder para transformar nuestro panorama.
1: Y qué poderoso, pastora, yo puedo ver el poder de esa palabra. Yo puedo ver a un Dios sabio detrás de esta Aleluya. Palabra, porque Él mejor que nadie sabe que nosotros, como seres humanos, como seres finitos, como seres limitados, en nuestra humana, en nuestra naturaleza, nos vamos a afanar.
0: Amén, claro.
1: Nos vamos a turbar, nos vamos a inquietar muchas veces por lo que tenemos de frente, inclusive nos vamos a afanar por lo que escuchamos en las noticias, en la radio, en el televisor. Nosotros, si le hacemos caso a todo lo que escuchamos en la prensa, todo lo que vemos en las redes sociales, todo lo que se escucha cuando llegamos a una cita, cuando llegamos a cualquier lugar, ciertamente nos vamos a afanar y nos vamos a turbar.
0: Sí, todo pero lo que el Dios, es el mundo. Todo lo
1: que pero el Dios que conoce nuestras vidas, que conoce nuestro corazón, que conoce nuestras limitaciones, que conoce nuestros afanes naturales. Amén. Él nos dice, por nada estemos afanosos.
0: Y también nos dice, echando toda vuestra ansiedad
1: sobre
0: y Él. Toda vuestra carga sobre Él, porque reconoce, como dice usted, que nuestra limitada humanidad, nosotros no podemos cargarlo ni podemos transformarlo. Aquí el único que tiene el poder para transformar nuestros panoramas se llama Cristo, cuando nosotros nos permanecemos puestos en la roca de la salvación. No hay otro, no hay otro que sane, no hay otro que salve, no hay otro que liberte, no hay otro que pueda cambiar ese panorama de esas aflicciones de las que estamos advertidos, que no sea Cristo, la roca de la salvación.
1: Qué lindo, pastora Marisbel, cuando uno puede ver que Dios nos hace una invitación en esta noche a nosotros echar todo nuestro afán, a echar toda nuestra calma, toda carga, a echar todo eso que nos preocupa, que nos aqueja,
0: eso es
1: a sus pies, eso que nosotros soltemos.
0: Tenemos que soltar.
1: Porque muchas veces nos echamos tanta carga encima de lo que escuchamos. La gasolina está alta, la comida está alta, los sueldos no suben, ¿sabes? Tantas y tantas, los asesinatos. O sea, entonces nos echamos encima tanta y tanta carga y cuando venimos a ver, no podemos caminar. Cuando venimos a ver, todas esas cargas que nos echamos encima nos encorvan. Y Dios quiere que en esta... Son esos bultos pesados. Y Dios quiere que en esta noche nosotros soltemos toda carga.
0: Amén,
1: que en esta noche nosotros desprendamos toda carga de nosotros y la depositamos a los pies de Jesucristo porque Él tiene cuidado de cada uno de nosotros. Se comunica con nosotros en esta noche. Oración por matrimonio, un anónimo, fortaleza y unión. También se comunica con nosotros Jorge. Nos pide oración. Tiene cáncer. Dios conceda un milagro. Nos quedan ya apenas unos 6 minutitos, vamos a estar orando en el nombre poderoso de Jesús de Nazaret. Padre, en el nombre poderoso de Jesús de Nazaret, venimos presentando delante del trono de la gracia del Señor cada una de estas peticiones que nos llegan en esta noche. Yo te presento a este anónimo, Dios mío, que se ha comunicado con nosotros. Tú conoces su vida, tú conoces su corazón, tú conoces su necesidad, tú conoces su matrimonio y tú eres el único que tiene poder y autoridad para transformar. Yo vengo declarando en el nombre poderoso de Jesús de Nazaret que ahora mismo tú intervienes en medio de su matrimonio y tú vuelves, Dios mío, a hacer renacer, reverdecer el amor que un día los unió. Yo te pido que tú le das sabiduría, Padre mío. Yo declaro que tú le das sabiduría para que ellos puedan trabajar las diferencias que ellos puedan tener en su matrimonio. Yo hablo fortaleza, yo hablo unión, Padre mío, en el nombre que es sobre todo nombre. Oramos también por Jorge, Dios mío, que nos pide oración por cáncer. Dios mío, él está clamando por un milagro y tú eres especialista en los milagros. Ay, Padre eterno, Dios de milagro, Dios de poder, Dios de toda gloria, para ti no hay nada imposible. Él está clamando por un milagro y yo vengo declarando que ahora mismo ese milagro por el que está clamando, Dios mío, él lo recibe. Padre, enviamos palabras de bendición y vida eterna. Tu palabra dice que por tu llaga fuimos nosotros curados. Por tu llaga fuimos nosotros curados. Declaramos que todo cáncer se cierra la raíz, se seca la raíz, Padre, en el nombre que es sobre todo nombre, el nombre poderoso de Jesús de Nazaret. Padre, cada vida que nos escucha, cada vida que está en necesidad, cada vida que se encuentra en depresión, cada vida que se encuentra angustiado, cada vida que en esta noche tiene una carga pesada sobre sus hombros, yo declaro que en esta noche son capaces de soltarla, de abandonarla delante de tu presencia, Dios mío, porque en esta noche tú nos haces una invitación. Venid a mí todos los que estáis trabajados y cargados y yo os haré descansar. Gracias, Padre eterno, Dios de misericordia, porque en esta noche tú nos ofreces descanso para nuestra vida. Padre, yo hablo descanso sobre cada familia. Yo hablo descanso, Padre mío, sobre cada hogar. Yo hablo descanso sobre cada vida que se encuentra afanada, turbada, en depresión. Cada vida que quizás en esta noche está considerando el suicidio, que está pensando, Dios mío, que ya no hay nada que se pueda hacer. Venimos cancelando, paralizando, Dios mío, todo pensamiento, Dios mío, de las tinieblas. Venimos declarando pensamiento de paz, pensamiento de paz, pensamiento de bendición. Declaramos, Dios mío, que tú rompes cadenas, tú rompes ataduras en el nombre poderoso de Jesús de Nazaret. La paz tuya que sobrepasa todo entendimiento, que guarda nuestros pensamientos en Cristo Jesús. Gracias, Padre Santo, porque para ti no hay nada imposible.
0: Hiciste, estás haciendo.
1: Gracias, Padre Santo, porque tú eres el Dios que todo lo puede, que todo lo sabes, el Dios en quien podemos confiar. Dios te me bendiga, Dios te me guarde, te amamos, te bendecimos. Esta que le habla su pastora Lizeth Blas, pastora de la iglesia Elohim en Aguada, el programa Las Déboras. Dios te me bendiga, Dios te me guarde. Nos despedimos hasta un próximo programa similar. Bendiciones.
0: Bendiciones abundantes.
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0: paz, la misericordia y la salvación hoy llega a tu corazón, a tu alma y a tu mente. Este que te habla es tu hermano, tu amigo en Cristo Jesús, Hamilton González Claudio. Reciban un saludo de mi amada esposa, Lismari Nazario Flores, que con gusto estará atendiendo esa petición, esa llamada. Sabemos que si crees, al que cree, todo le es posible. Aquí se va a presentar en esta hermosa noche mi hermano.
1: Dios los bendiga, Dios les guarde esta hermosa noche. Estamos un lunes más, sabiendo que el Dios que le servimos no deja de hacer milagros.
0: Aleluya.
1: No deja de libertar.
0: Aleluya.
1: No deja de hacer prodigios y maravillas. Y saludamos a todos aquellos que están en Facebook, que nos ven por Renacer y nos escuchan a través de estos altavoces. Damos gloria a Dios por lo que está haciendo en cada vida, todas las vidas que han sido ministradas por Dios. Y la gloria y la honra es del Señor siempre.
0: Amén, gloria a Dios. También reciba un cordial saludo de estos dos hombres que son de bendición a nuestras vidas. 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

0: Dios. Fuerte abrazo. También reciba un cordial saludo de la iglesia Casa de Oración y Sanidad, ubicada en el condado Ensenada, calle Las Flores. Estamos ahí para recibirle y que sea parte de lo que Dios está haciendo en ese lugar. Hoy solamente cree en este nombre que es sobre todo nombre. Hoy te invitamos a que tú creas. Es la palabra clave y precisa para que Cristo se manifieste en tu vida. Saludamos ahí, a mí no se me puede olvidar, a esta familia en la fe ahí en máxima seguridad. En la C5, en la D5, en todas las letras, en todos los módulos. Gloria a Dios, que yo sé que Dios está haciendo cosas grandes y Dios no se limita porque ellos están creyendo en este nombre que es sobre todo nombre. Aleluya, porque no fue suerte, sino es que la misericordia de Dios hoy quiere tratar con sus vidas una vez más. Y le insto que tenga un corazón presto, recepto. Hoy no estás perdiendo el tiempo. No es casualidad, sino un propósito divino de Dios para trabajar con tu vida. Qué lindo es Dios. Por eso hoy entiendo y reconozco que hay una palabra de fe, una palabra de esperanza, una palabra de aliento. Solamente cree. Esas personas, un fuerte abrazo a todas esas personas que se conectan ahí por el Facebook, por cada plataforma, a donde Dios quiera llevar su palabra. Ahí yo creo que el nombre de Jesucristo será exaltado y manifestado en tu vida. Qué lindo es Dios. Por eso es que esto ya se puso bueno. Amén. Aleluya. Preste, invierta el tiempo. Que yo lo que tengo ganas de hablar, de predicar de este nombre que es sobre todo nombre. La Biblia enseña. Si usted tiene una Biblia cerca, mis hermanos ahí en la prisión, en máxima, donde quiera que estén escuchando esta radiación, este programa, yo quiero que usted preste atención. Porque algo Dios está haciendo. Amén. Yo soy el primero que lo creo. Amén. Y como hay dos, amén, estamos en mutuo acuerdo, pues ya el milagro viene, amén, de camino. Así es. Aleluya. Por eso es que hoy debes creer, no importando tu situación, tú mirando el estado presente, tú viendo que no tienes salida a lo que estás viviendo, hoy solamente cree en este nombre que es sobre todo nombre. Ya yo empecé a predicar, hermano. Si usted está conectado, ya usted está entendiendo que Dios está trabajando. Aleluya. Qué lindo es Dios. Vaya a la Biblia ahí. Al Evangelio de mi amado Cristo. Narrado por Marcos. Capítulo 9. Verso 23. Y cuando lo tengan, digan un fuerte amén. Que lo escuche Cristo. Y yo también. Y si lo tiene el vecino, también. Lo leemos a la gloria del Padre, a la reverencia del Hijo y a la comunión del Espíritu Santo. Amén. Me gusta esta palabra. Jesús le dijo: si puedes creer, al que cree, todo le es posible. Jesús le dijo: si puedes creer, al que cree, todo le es posible. Padre, te doy gracias en esta hermosa noche. Sé tú impartiendo, señor amado, repartiendo como usted sabe hacerlo. Rompe las cadenas. Pudre el yugo. A causa de tu unción, señor amado. Que fluyan los milagros, señor amado, de sanidad, de liberación, señor amado, de provisión. Que tú seas hablando a los corazones, señor amado, escudriñando, señor amado, el alma, la mente, señor amado, donde el ser humano no puede entrar ni puede mirar, señor amado. Eres tú, señor amado, quien entra. En el nombre de Jesucristo. Hecho está. Amén y gracias.
1: Amén.
0: Mire cómo es que habla mi amado Cristo por medio de esta palabra. Donde puede ser que usted esté viviendo por un momento que no vea la salida, esté desesperado, angustiado, y usted crea que no tiene solución. Hoy yo quiero hablar con personas que crean. Aleluya. Porque hoy Cristo te invita a creer en Él y no en ti.
1: Amén.
0: Aleluya. Cuando este hombre narra la Biblia que tenía un hijo, Brian, desde niño. O sea que el padre veía el comportamiento de este niño en decadencia y el tiempo que ocurría cuando el padre criaba a su hijo. Y decía que ese espíritu inmundo que operaba en él lo tiraba al fuego. O sea que era un espíritu violento. Inmundo, dice la Biblia, donde este joven era sacudido con violencia, dice la Biblia. Y puede ser el caso que usted esté viviendo en esta hermosa noche, que usted esté viendo a su hijo con un comportamiento raro, o usted piense que a su hijo le está sucediendo algo, o una enfermedad que está atacando su cuerpo, y lo llevas al médico, y no dan con lo que tiene. Aleluya. Por eso este padre me llama la atención, porque llegó el momento que vio las cosas imposibles. Y para Dios poder trabajar, tiene que haber algo imposible. Por eso hoy queremos hablar a personas que han visto su estado, que es imposible. Porque hoy Dios te invita a creer en ese hijo que lo dio por rescate a ti y a mi persona. Jesucristo. Cristo. Ese Cristo vivo de poder. Pues este hombre vio, escuchó que Jesús estaba pasando. Gloria a Dios. Pero antes de Jesús llegar a la escena, ya estaban sus discípulos. Y el hombre encuentra a Jesucristo de frente. Y le ve, se le sujetaron los demonios o el espíritu inmundo. Y los discípulos no pudieron echarlo fuera. Y él le dijo, oh generación incrédula. Por eso no puedes dudar, tienes que creer. Este padre, en una de las expresiones que hizo, dijo, ayúdame con mi incredulidad. Y él dijo, creo. Aleluya. Y ahí es donde mi amado Cristo empieza a actuar. Porque vio que la capacidad mental de usted y mía, como la de este padre, no pudo hacer posible lo que él quería hacer posible. O lo que él veía en su hijo. Aleluya. Pero qué hermoso cuando llega Cristo a la escena. Amén. Por eso, cuando te hablo cosas imposibles, es aquello que los seres humanos no pueden lograr por sus propias fuerzas. Pero es totalmente posible para el poder de Cristo. Dígalo ahí. Es posible para el poder de Cristo. Hay una palabra. Creo. Crea firmemente que hoy verás tu milagro suceder. Aleluya. Y cuando hablamos de esa palabra creer, el significado va mucho más allá que aceptar un dato mental. Implica confiar plenamente, obedecer y entregar la vida a Cristo. Por eso, amigo que está ahí en el Facebook, tú que andas en tu carro, no es casualidad que la emisora haya caído en este canal. Si no, déjalo. Sube el volumen. Si estás en tu casa y estás escuchando la emisora, que el vecino escuche. Porque es necesario que hoy crea. En el nombre que es sobre todo nombre. Hoy algo está sucediendo. Hoy sucede algo en tu vida. Hoy solamente cree. Aleluya, qué lindo es Dios. Implica confiar plenamente, obedecer y entregar la vida a Cristo. Y me llama la atención porque cuántas veces pudo haber ese padre intentado buscar la sanidad de su hijo. La liberación de su hijo. Verlo, pero él no entendía lo que le estaba sucediendo a su hijo. A lo mejor hoy usted está pasando por el mismo proceso. Y me gusta la palabra porque la palabra siempre va a ser nuestro efecto en nuestra vida. ¿Por qué? Porque hay testimonio. Hay evidencia de que cuando Cristo caminaba en la tierra, había una necesidad contundente. Donde el ser humano tenía que entender que sus capacidades mentales no lo podían lograr todo. Y ahí es donde se imposibilita lo que el hombre a veces quiere alcanzar y no logra obtener el resultado que él quiere. Pero hoy en esta hermosa noche, desde aquí hasta donde Cristo quiera llevar su palabra, yo estoy creyendo que voy a ver gente libre. Amén. La Biblia enseña que los demonios huyen ante la presencia de mi amado Cristo. Por eso es que lo que habita dentro de las personas siempre tendrá un comportamiento bueno o un comportamiento malo. Este joven dice que se daba contra el piso, se tiraba al fuego, botaba espumarajos por la boca o baba. Gloria a Dios. Pero era un comportamiento de lo que tenía dentro. Y usted me dirá, ¿qué tenía dentro, Hamilton? Un espíritu inmundo. Donde te pueden sacar rayos X, donde te pueden llevar al hospital, te pueden hacer un CBC de sangre y no pueden salir los demonios que tienes dentro. Aleluya, esto se pone bueno, Brian. Sí. Aleluya, gloria a Cristo. Entonces, vemos cuando Cristo llega a la escena. Le dijo, si puedes creer, aleluya. Al que cree, todo le es posible. Por eso cuando nosotros creemos en ese nombre, sabemos que vamos a caminar firme, tendremos una fidelidad, tenemos un sostenerse, una confianza plena, y Él nos dará ese apoyo, esa respuesta, esa contestación a eso que tú necesitas.
1: Hamilton, me encanta. Aleluya. Porque el Señor siempre tiene un mensaje para un padre y una madre.
0: Vamos, repite eso.
1: El Señor siempre tiene un mensaje para un padre y una madre, pero no un padre que está en su comodidad, sino un padre o una madre preocupada por su hijo. Aleluya. O por su hija. Esto es lo que el Señor nos enseña esta palabra, en esta noche, en la palabra, que tu padre que estás ahí, tu madre que estás ahí, que estás viendo la condición de tu hijo y ves que tu hijo va en el estado de vida que toca e intenta y sucede tantas cosas que está acercado a la muerte. Vamos. Porque dice la palabra que él se echaba al fuego, sí, y al agua, y lo que estaba dentro de ellos lo quería matar.
0: ¿Cómo es que
1: lo quería matar?
0: Bendito sea Dios.
1: Significa que los demonios, las potestades que están dentro del ser humano, no vienen a hacer el bien, sino vienen a matar. La palabra nos enseña que el enemigo vino a hurtar, a matar y a destruir.
0: Bendito sea Dios.
1: Y sus demonios van a hacer lo mismo. Por eso que tú tienes que entender que solamente hay un libertador. Y gloria es Jesucristo.
0: Qué lindo es Dios.
1: Él lo hizo aquí en esta palabra. Pero hay algo muy importante que hizo este padre. Él entendió que los discípulos no pudieron hacer lo que él quería que sucediera en su hijo. Pero era necesario que sucediera.
0: Gloria a Dios.
1: Porque tú tienes que entender que hay cosas que el hombre no puede hacer, pero Cristo lo hace.
0: Bendito sea Dios.
1: Lo que decía mi hermano Hamilton, lo que es imposible para el hombre, para Dios es imposible.
0: Gloria a Dios.
1: Tú tienes que entender que aunque tu hijo o tu hija esté todo el tiempo al borde de la muerte y le sigan sucediendo cosas, pero cuando un padre y una madre se dedica a creer en Jesús o pone la fe en Jesús, para que entienda, no hay nada imposible. Significa que Dios saca a ese hijo de lo más terrible que le esté pasando.
0: Bendito
1: te lo digo por mi ocasión, por mi vida, te lo digo por mi familia, porque mientras nosotros estábamos en el borde de la muerte y habitaban demonios en nuestra vida, había una madre intercediendo y creyéndole a Dios que esa condición que nosotros teníamos se iba a ir.
0: Aleluya.
1: En ese momento él decía, es una condición, pero eran demonios.
0: Bendito sea Dios.
1: Como decía mi hermano Hamilton, no se ven. La gente ve cosas que suceden en los niños. Bendito. Y dice, Pepe, esto puede ser una condición de enfermedad, o puede ser un episodio de enfermedad. Pero hay cosas que no se ven, pero nosotros las entendemos a través de la palabra. Porque el Señor nos enseña así. Son demonios y no solamente habitan en grandes y ancianos, sino que aquí cogió un niño, Hamilton.
0: Sí, así es.
1: Cogió un niño y el Señor nos enseña que es el libertador.
0: Bendito sea Dios, repítele eso.
1: Que es el libertador.
0: Aleluya.
1: Así que madre o padre que lleva años buscando la solución en tu hijo, hoy nosotros te explicamos a través de la palabra que Jesús te dice, si puedes creer, al que cree, todo es posible.
0: Aleluya.
1: Aleluya.
0: Qué lindo, porque ahí donde tú puedes tener la certeza, la confianza, de que cuando tú ves el milagro hecho en tu vida, sabes que hay un Dios, como dijo mi hermano Brian, y como dice la palabra, que hay un libertador, que hay un sanador, que hay alguien que puede darle respuesta a lo que estás viviendo. Y hay niños que hoy en día tú los ves con un comportamiento que no es normal. Y usted se preguntará, ¿por qué este niño es varón? Pero está haciendo cosas como si fuera una niña. ¿Usted cree que es normal? Ahí yo veo donde hay espíritus inmundos. Donde si nació varón, varón es. Y si nació niña y está operando que quiere ser varón, pues no es la niña. Es lo que opera adentro. Y dice, no, es que ella nació así. Porque el diablo es así, porque es padre toda mentira. Pero son demonios que están alojados en ese cuerpo. Donde esa niña fue hecha niña. Y es niña. Pero quien tiene la potestad, la autoridad sobre los niños, se llama Cristo Jesús, Señor nuestro. Por eso entiendo que el comportamiento que este padre veía diario en este hijo, ya él lo daba por normal. Pero algo sucedió dentro de él. Yo voy a aprovechar la oportunidad, porque me dijeron que hay un Cristo vivo. Y a mí me gusta esta palabra porque, como decía Brian, en su vida había una madre intercediendo en oración ante el Padre, porque ellos fueron instruidos en los caminos del Señor. Pero se apartaron y entraron de nuevo los demonios. Y el estado postrero viene a ser mayor que el primero. Por eso dice que cuando la casa está desolada y vacía, entran siete más. Por eso hoy te podemos decir claramente por la Sagrada Escritura. Escucha lo que dice su palabra. En Lucas 18:27, le dice, él le dijo, lo que es imposible para los hombres, es posible para Dios. Porque hoy te habrán dicho que no tienes sanidad para ese cáncer. Te habrán dicho que no tienes cura para la diabetes. Te habrán dicho que no tienes cura para la circulación. Te habrán dicho que a lo mejor no tienes cura para los pulmones. Te habrán dicho que ya te quedan pocos días de vida. Pero hoy yo creo. Aleluya. Yo creo en ese Cristo vivo y de poder. Porque el mismo que anduvo en la tierra físicamente es el mismo que anda y está en esta cabina, alabado sea Dios. Y solamente te pide que creas en Él. Te hace esta invitación. Que creas en Él y no en ti. Y qué lindo es que cuando tú crees en Él, tú vas a ver todas las cosas hechas posibles. A mí me gusta porque las personas creen que se levantan por el despertador. Todas las cosas son posibles por Cristo. Las imposibles y las posibles. Porque Él conoce los tiempos. Él conoce las sazones. Y Él conoce los días del hombre aquí en la tierra. Y Él conoce tu sufrimiento. Él conoce tu angustia. Él conoce tu dolor. Él conoce tu desesperación. Pero hoy Él cree que tú creas en Él. Y Él confía que tú le pidas creyendo a esa incredulidad que tanto te está azotando por tantos años. Qué lindo es Dios. Yo recuerdo que yo tuve que creer a las malas. Y esto a la gente le sonará raro. Pero yo tuve que creer a las malas en Cristo. ¿De cómo es eso, Hamilton? Porque cuando vi que se me hizo imposible, que mis capacidades, mi inteligencia, mi sabiduría se restringieron. Cuando yo vi a mi hija al borde de la muerte. Habrá un padre ahí que está pasando o esté viviendo lo que un día yo viví. o lo que vivió este hombre en aquellos tiempos, hace 2000 y pico años atrás, lo que vivió mi hermano Brian. Qué lindo es Dios. Recuerdo en aquella oficina de aquel médico, cuando me decía, yo tenía un hijo, o yo tengo un hijo, que tiene la misma condición que tu hija. Y yo recuerdo que yo bien atentamente lo miraba. Y él me decía, yo soy médico y conocía la ciencia y sabía el proceso para intervenir con su hijo. Pero yo no sabía y yo desconocía. Y yo en medio de la preocupación o la desesperación, yo buscaba una respuesta, yo buscaba una contestación, una palabra de fe, una palabra de esperanza en medio de lo que yo vivía y vivía mi familia. Y de momento aquel médico me quedó atentamente mirándolo. Y ese médico me testificaba que su hijo tenía la misma condición que mi hija. Y yo mirándolo atentamente, como tú puedes estar atentamente escuchando esta predicación, solamente Cristo te invita a que creas. Hoy es el momento. Amén. Y de momento aquel médico me dice, lo saqué a tiempo porque soy médico y vi el comportamiento de mi hijo. Hoy te puedo decir que mi hijo lo saca a tiempo, dijo el médico. Y yo le dije, mirándolo a los ojos, le dije, ¿cuántos casos usted ha visto como el de mi hija? Este médico le turbiaron los ojos, la mirada. No podía contener su ojo fijamente a mí. Y me dijo, casi ninguno he visto. Y le digo rápidamente, ¿cuántos salen del estado que se encuentra mi hija? Y me dijo, o se te queda así, o se te muere. Pero algo empezó a creer en mí. Y recuerdo aquel día que dije, tengo fe. Y no sabía lo que Dios estaba haciendo en mi persona. Pero dije en ese momento, ya este médico no me tiene que decir más nada. Ahí fue que donde tuve que creer a las malas. Tuve que creerle a este Cristo vivo. Y hoy te puedo testificar que cuando salí de aquel hospital, cerré aquella puerta y grité al cielo, si es de llevarte a mi hija, llévame a mí. Estoy cansado de vivir. Pero no era el propósito, ni lo que yo pedía. Era que él buscaba que yo creyera en él. Y de momento le digo, si quieres algo conmigo. Por eso hoy te digo que hoy él quiere que le crea. Porque él quiere algo contigo. Él quiere algo contigo. Él quiere algo contigo. Y de momento le digo, no te conozco, pero si quieres algo conmigo, dame dirección. Y empecé a creer. Y lo que era imposible, aleluya.
1: Gloria a Dios.
0: Lo que era imposible para el hombre, lo que era imposible para mi persona, lo que era imposible para mi familia, lo que era imposible para aquel médico, él lo hizo posible. Y hoy no predico por el milagro. El milagro mayor lo vi en mí, porque empecé a creer en él y no en mí. Es necesario hoy, amigo que me escucha, que dejes de creer en ti. Tus capacidades mentales no son las que hacen creer y ver la eternidad, o ver lo eterno, o ver a aquel que es eterno. Yo te tengo que hablar así, que es Cristo Jesús, Señor nuestro. Esta palabra tiene un poder en lo espiritual tan grande y tan grande que te puede llevar al cielo, como también te puede condenar. Porque la Biblia dice que el que creyere será salvo. Y el que no creyere será condenado. Aleluya, esto se pone bueno. No me cuques, Brian, aguántate ahí. No me aguantes, que ahora voy a predicar, quédate quieto. Escucha bien, esto se puso bueno. ¿Qué estás viviendo? Hazte esa pregunta, ¿qué estoy viviendo? Mira a esos hermanos ahí en máxima seguridad. Los tengo en el corazón, escucha bien. Usted crea que llegará el momento que Dios va a abrir los barrotes, eso en el nombre de Jesús. Y vas a volar con Él para la eternidad. Y en el cielo nos vamos a encontrar. Y yo lo creo firmemente. Aleluya. Porque si puedes creer,
1: que crees, todo es posible.
0: Es posible. Qué lindo es Dios. Esta es palabra, hermano. Parece sencillo, pero es bien profundo en lo espiritual. Esa experiencia a mí marcó mi vida. Hoy, el creer en Cristo cambia rotundamente la escena. Lo que estés viviendo, solamente cree. ¡Qué lindo!
1: Me encanta, Hamilton, porque aunque tú no hiciste como este hombre que dijo, Señor, ayuda a mi incredulidad, pero el Señor te ayudó.
0: ¡Aleluya!
1: Ayudó tu incredulidad y viste lo que no, lo que era imposible para el hombre, lo viste posible en Dios.
0: ¡Aleluya!
1: Eso nos pasa a todos como creyentes. Y recuerdo cuando tú hablabas que cuando yo me reconcilié con el Señor, Dios empezó a trabajar también con mi fe y con la fe de mi esposa.
0: Gloria a Dios.
1: Y recuerdo que un día estoy trabajando y mi esposa me llama y me dice, Brian, avanza, avanza, porque al nene le picaron las hormigas y no tengo venadil y está forrado de pies a cabeza hasta el suelo, la boca y la lengua. Y yo llegué y cuando yo iba de camino, esa palabra retumbaba en mi corazón. ¿Tú crees en mí? ¿Crees en mí? El Señor trabajando conmigo antes de llegar. Y cuando yo veo al nene, mi esposa sale con el nene y yo dije, dame el nene que yo voy a orar por él. Y mi esposa, pero se puede morir, se le va a tapar la garganta y se va a
0: pintear. La tráquea.
1: Y yo dije, yo tengo fe.
0: Gloria a Dios.
1: Yo tengo fe.
0: Aleluya.
1: Y mi esposa estaba ahí tratando, dudando.
0: Ahí está.
1: Y yo dije, yo tengo fe.
0: Con la incredulidad.
1: Y ella me dice, si le pasa algo, esto es responsabilidad. Yo dije, está bien, si le pasa algo, pero el Dios que yo le sirvo no va a permitir que le pase algo.
0: Gloria a Dios.
1: Recuerdo que coge el niño y cuando entro a la casa, coge el niño y me pongo a orar y a clamar, Señor, por tu llaga nosotros somos curados. Señor, yo creo en ti. Señor, tú haces milagros, sanaste a los enfermos, levantaste a los paralíticos, empieza a clamar la palabra de Dios ahí, creyendo con fe. Sí. Y recuerdo que sentí la paz de Dios, pero cuando miré al nene estaba forrado todavía, pero yo creí y seguí creyendo.
0: Aleluya.
1: Y cuando salgo con el nene para afuera, y mi tío me llama y viene y le dice, mira, llévase en el hospital que está así. Y yo dije, Dios lo sanó.
0: Aleluya.
1: Yo creo que Dios lo sanó.
0: Gloria a Dios.
1: Y cuando voy con el nene para el hombro para arriba y mi esposa viene a decirme algo, cuando yo miro al niño y mi esposa mira al niño, ni una roncha, Hamilton.
0: ¿Cómo es?
1: Ni una roncha.
0: Aleluya. No había hormiga que se pegara.
1: Ni la Benadryl trabaja tan rápido.
0: Y la hormiga ni se pegó.
1: Blanquitito, Y ella puede estar escuchando ahí, que sabe que es verdad.
0: Gloria a Dios.
1: Y yo dije, gloria a Dios, este es el Cristo que yo predico.
0: Aleluya.
1: Este es el Cristo que hace milagros. Este es el Cristo que de lo imposible hace las cosas posibles.
0: Gloria a
1: Así
0: Dios.
1: Así que, amiga, hermano, madre o padre, que ve las cosas imposibles, te digo, cree en Cristo, que todo lo que cree en Cristo verá las cosas posibles.
0: Aleluya. Usted está escuchando, hermano. Pero escucha lo que dice la palabra en Marcos 9:25. Y cuando Jesús vio que la multitud se agolpaba, reprendió al espíritu inmundo, diciéndole, espíritu mudo y sordo, yo te mando, sal de él, y no entras más en él. La autoridad de Dios, por medio de su Hijo Jesucristo, fue manifiesta y da la orden que los espíritus del mundo, todo aquello que opera en los niños, todo lo que opera en los jóvenes, la palabra dice, he aquí doy potestad yo al serpiente y escorpión y sobre toda fuerza el enemigo y nada os dañará. Amén. Todo lo que atares aquí en la tierra será atado en los cielos. Y todo lo que desatares aquí en la tierra será desatado en los cielos. Por eso que ese Cristo vivo y de poder te lo predicamos lunes tras lunes. Porque creímos en él. Y él te invita a que tú creas en él. Los incrédulos no entran al cielo. Solamente los que creen. Y los que viven arrepentidos. Qué lindo es Dios. Por eso entiendo firmemente que este joven, cuando fue sacudido y el espíritu inmundo salió de él, cayó como muerto. Pero las personas creían que estaba muerto. Pero el vivo operó el milagro en él y extendió su mano y lo levantó. Por eso es que esa mano está vigente. Y está presta y dispuesta para levantarte de la situación que estás viviendo. Alabado sea Cristo.
1: Gloria a Dios.
0: Y usted dirá, ¿qué fe tiene ese hombre? Pero en un momento fui como este hombre. Fui incrédulo. Y creía que mis capacidades mentales o lo que podía desarrollar o practicar hacían las cosas posibles en mi vida. Pero tuve que reconocer a aquel que se trepó a la cruz, se bajó el tercer día y resucitó entre los muertos. Y está a la diestra de Dios Padre intercediendo por usted y por mi persona. Y solamente escucha bien lo que pide, que creas en él. Esta palabra, pero este nombre que es sobre todo nombre, que los demonios tienen que soltar tu familia, que tienen que soltar los niños de Puerto Rico, que tienen que soltar mis hermanos en la máxima prisión ahí, en Ponce, La Cuchara, en Mayagüez, en Bayamón, donde quiera que Dios lleve esta palabra, en el nombre que es sobre todo nombre, fuera en el nombre de Cristo. Y yo creo que hoy eres libre. Y si te está sacudiendo es Cristo. Deja que te sacuda. Porque ese espíritu inmundo sale hoy.
1: En nombre de Jesús.
0: Porque el mismo Cristo que le dio la orden es el mismo Cristo que habla por su palabra. Y hoy él lo echa fuera en su nombre. Así mismo dígale. Póngale la mano creyendo a su hijo, a su esposo, a su esposa. Ponte la mano ahí donde crees que estás enferma, enfermo, y créele a este Cristo de poder. La enfermedad se va, los demonios huyen, hay liberación y hay salvación en Cristo Jesús. Esto se pone bueno, varón, pero está acabando. Qué lindo es Dios. Por eso escucha bien. Este padre al ver cómo Dios obró en la vida de su hijo, Si hay un padre agradecido o un padre que quiera ser agradecido, cree en Cristo Jesús. Tu corazón cambiará. Ese corazón de piedra endurecido, lleno de dolor, Él pone un corazón de carne a sentir en Él. Para que puedas ver lo que Cristo hace en las vidas cuando que creemos.
1: Amén. Así es.
0: Y yo creo firmemente que soy un testimonio vivo de lo que hace el poder de Dios. Tanto directo o indirectamente. Hoy veo el milagro manifestado todos los días. En mi hija levantarse. En mi familia. Pero el mayor milagro, te lo repito, lo vi en mi persona. Hoy puede ser que tú estés viviendo lo mismo o estés pasando por una situación bien fuerte. Hoy te invito a que tú llames. Ya usted sabe el número. 787-849-2410. 787-849-1061. Hoy te invitamos a que creas en Cristo Jesús, Señor nuestro. No hay otro nombre dado a los hombres en cual podamos ser salvos.
1: Amén.
0: No hay otro nombre en el cual usted pueda llegar o accesar al reino de los cielos. Que tú tengas acceso directo al reino de los cielos. Es creer en Cristo.
1: Así es.
0: En su resurrección. En su venida. Y en ese rapto, alabados a Dios, que sucederá pronto. Yo creo lo que dice la Biblia. Todo lo que está sucediendo, hay que creerlo. Todo lo que está advirtiendo, hay que creerlo. No crees en la ciencia. No crees en los médicos. No crees en el noticiero. No crees en ti. Cree en Cristo Jesús, Señor nuestro. Qué lindo es Dios. Usted, ese hombre está loco. Esto es locura para el mundo, pero para nosotros es gozo y salvación. Cuando se manifiesta el Cristo vivo en nuestras vidas, no te cansarás de testificar las grandezas del Dios Altísimo.
1: Y lo más lindo, que llamamos las cosas que no son como si fuera
0: Cristo. Aleluya. Por eso yo sé que ese hombre que dice ser malo, que esa persona que dice tener vicio, que esa persona dice estar metida en la hechicería, en la brujería, esa persona que anda en mentira, esa persona que está haciendo cosas malas, esa persona que está en el punto de droga, esa persona que siente quitarse la vida, esa persona que está pensando que no tiene salida a su problema, hoy es necesario que tú creas en Cristo. Porque llamamos las cosas que no son como si fuesen hechas. No caminamos por vista, sino caminamos por fe. Puesto los ojos en el autor y consumador de nuestra fe. Aleluya, Cristo Jesús, Señor nuestro.
1: Amén.
0: Esto es un gozo, esto es una alegría. Esto es algo que nadie puede hacer por cada uno de nosotros. Solamente Cristo Jesús. No hay otro. Si has dejado de creer en tu manera de vivir, si has perdido la esperanza, si ves que no tienes sanidad tu vida, escucha lo que te voy a decir. Qué bueno que ya no estás creyendo en ti, porque es que pronto vendrá tu milagro. Porque eso es lo que Él quiere, que no creas en ti, sino que creas en Él. Y el que cree en Él verá su milagro hecho en Cristo Jesús, Señor nuestro. Ajá, no busque remedios en otro sitio. Ya estás cansado de lo mismo. Cansado o cansada de intentarlo. Cree te invitamos a creer. Cristo te invita a creer en Él. Y verás la sanidad. Verás la provisión. Verás su sustento. Verás ese trabajo que tanto anhela. Verás ese milagro. Verás esa liberación. Verás ese milagro de salvación, que es el más importante que todo. Verás esa vida eterna, aleluya. Vivirás con esa confianza, con esa certeza, con esa seguridad. Gloria a Dios. Con esa convicción, con esa fe, con esa paz. Aleluya, con esa bondad. Por esa mente, por eso nuevamente en esa mente y en esa mente y lo que estés pensando, cree en Cristo. El momento difícil te llevará al encuentro con Cristo. Aleluya. Y qué bueno, como te dije, que estés pasando por el momento amargo. Que estés pasando por ese momento difícil. Hoy queremos orar por ti. Hoy es el momento. Es la noche que Dios ha predestinado para con tu vida. Estas peticiones no van a la basura, sino que van a casa de oración y sanidad. Todos los miércoles en la madrugada estamos clamando por tu vida, por tus familiares y por todo aquel que tiene salvación en Cristo Jesús o que no tiene esperanza. Porque la Biblia dice que Él añadirá los que han de ser salvos. Él hace misericordia con el que quiere y salva a quien quiere. Por eso que Él vino a salvar y no a condenar. Pero el que creyere será salvo. La Biblia enseña en Mateo 21, 22. Y todo lo que pidieres creyendo en oración, lo recibiréis. Aleluya. Y todo lo que pidas creyendo en oración, lo recibiréis. En su nombre. Por eso quedan 7 minutos. Madre o padre, que vive en esa desesperación, que vive en esa desconsolación, vives en esa crisis emocional, sentimental, queremos orar por ti. Puedes llamar anónimo. Yo no necesito tu nombre. Yo lo único que te pido, como te pide Cristo, que creas en Él. Y después llamará a testificar. Así es. Cristo me sanó. Cristo sanó a mi hijo. Cristo libertó a mi hijo. Cristo echó fuera los demonios. Cristo restauró mi matrimonio. Cristo me hizo nueva criatura. Cristo me tiene viviendo en abundancia. Cristo me tiene sirviéndole a Él. Solamente cree.
1: Salvó toda mi familia.
0: Dale. Aleluya. Ah, qué lindo es Dios. Yo no sé si usted está entendiendo, pero esto lo entiende hasta un niño de 5 años. Esta palabra debe ser la suya, porque esta palabra te llevará a ver el milagro. Pero escucha bien ahora. Te llevará a vivir con Él por la eternidad. Pero si rehusas creer y no crees en su nombre, ya has sido condenado. Entonces pone bueno y quedan 5 minutos. Este es el momento de tú creer. En un segundo cambia el panorama de tu vida. Si tú crees. Amén. En Cristo y no en ti. ¡Ah, qué lindo el día!
1: Así es.
0: Pero usted puede anotar su petición ahí en Facebook. Esas personas que son fieles a Cristo. Esas personas que les gusta escuchar palabra de Dios. Créanle. Que todo es posible.
1: Todo es posible.
0: Vamos a leer las peticiones. Jorge Mayagüez, oración por su hija. Tiene cáncer. Jorge, dile ese cáncer en el nombre de Jesús. Yo creo que este Cristo que tú me estás predicando, hoy yo creo que Cristo la sana. En el nombre de Jesús. Yo lo creo también. Josin felicita el programa. Oración por padrastro de sus nietos. Está hospitalizado. Sanidad. Josin, créelo. Que si tú lo crees, es posible. Pues hecho está en el nombre de Cristo Jesús. Qué lindo Dios. Oración por sus nietos e hijos y sobrinos. Por salvación, créelo. Que hecho está. Nelson de Cabo Rojo, oración por salud de su cuerpo y sanidad. Oración por sus dos hijas y nietas, protección, finanzas y salvación. Oración por salud de Emma y Noelia, salud. Saluda a los pastores. Dios te bendiga, Nelson, créelo. Que hecho está en el nombre de Jesús. María San Germán, un fuerte abrazo. Gloria a Dios. Esta señora yo la quiero como si fuera mi madre y nunca la he visto. Porque sé que un día mi madre le pedía a Dios y siempre creyó que me cuidara, pero nunca sabía ni entendía, ni había visto un milagro como el que ha visto ahora. Porque cuando crees en Él, todo es posible. Oración por su salud de su cuerpo. Créelo, María. Oración por liberación, salvación y sanidad. Protección por su hijo, créelo, María. Oración por sus familiares en unión, créelo, María. Saluda el programa, mensaje poderoso. Esa es la palabra de Dios. Carmen y Edil, oración por su nieta. Sala de parto, créelo que está hecho. Viviane Medina. Oración por ella y bebé. Créelo, Carmen y Edith, que eso sucede. En el nombre de Jesús. Señora Negrón Hormiguero, un fuerte abrazo. Oración por sanidad de su cuerpo, créelo. Hecho está. Oración por salud de sus familiares. Hecho está, créelo. Oración por los matrimonios, créelo que hecho está. Saluda y felicita el programa. Mira aquí. Sara Caldel de Caraballo. Esa es la madre de mi hermano Brian. Saluda al programa. Oración por su mamá. Créelo, Sara, que tú eres una mujer de fe. Pero créelo en ese Cristo vivo y de poder que tú le sirves. Y lo verás hecho. Belfort de Conérico. Un fuerte abrazo. Oración por fortaleza. Saluda y felicita el programa. Belfort, créelo, que la fortaleza de Cristo te abraza. Te abraza a tu familia. Abraza a tus amigos. En el nombre de Jesús. A todas esas personas del Facebook, créanle a Cristo. Y vivan creyendo de ahora en adelante. Ahí hay muchas personas inconversas. Ahí hay muchos galleros que ven este programa. Ahí hay muchas personas que están en el mundo. Ahí hay muchas personas que Dios sigue llevando este mensaje. Lo que Él está buscando que crean en Él. Y no en mí. Ni en ti. Damos gracias porque ya ha finalizado el tiempo. Este es tu programa. Cristo vino a salvar tu alma. ¿De dónde? Del infierno. Dios los bendiga hoy y siempre.
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0: quieren más fuego.
1: Si te gustó la que escuchaste ahorita y la anterior y la anterior y la otra y también la otra, déjalo saber.

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esta adoración es por las madres que lloran en silencio, por las que miran la puerta esperando un hijo que todavía no vuelve. Tú conoces su nombre, sus heridas, sus pasos y sus noches. Tu palabra dice: hay esperanza para tu porvenir, tus hijos volverán. Y también dice: yo defenderé tu causa y salvaré a tus hijos. Hoy levanta.

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Dios sí respondió. Y por eso.

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0: porque de tal manera amó Dios al mundo que ha dado a su Hijo unigénito para que todo aquel que en Él cree no se pierda, mas tenga vida eterna. En Él no soy el mismo, ¿no?
1: Gocho, el lápiz de platino, dímelo, Sae. John Rock, Dexter, Forgiven Music.
2: Si te gustó la que escuchaste ahorita y la anterior y la anterior y la otra y también la otra, déjalo saber.

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vengo a pedirte que todo sea fácil. Hoy vengo a pedirte algo más profundo. Cambia mi corazón. Quita de mí lo que no se parece a ti. Y enséñame a amar.

Señor, no quiero solamente cantar de ti. Quiero parecerme a ti. Porque es fácil adorarte cuando todo está bien. Pero enséñame a tener tu corazón cuando me rechazan, cuando hablan de mí, cuando me decepcionan, cuando tengo razones para no perdonar. Jesús,

medio de un caos que asfixia. Este mundo moribundo se ahoga. Y tú y yo tenemos el oxígeno. Seámoslos.

Cada mañana a mí les abren una puerta. Se montan en un carro. Toman una carretera. Salen a buscar el pan de cada día, sin saber qué noticia les espera en la esquina. Porque la calle está peligrosa, el volante está peligroso y el mundo está violento. Pero hay una oración que sigue abriendo caminos. Señor, sal conmigo y vuelve conmigo.

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Cada mañana a mí les abren una puerta. Se montan en un carro. Toman una carretera. Salen a buscar el pan de cada día, sin saber qué noticia les espera en la esquina. Porque la calle está peligrosa, el volante está peligroso y el mundo está violento. Pero hay una oración que sigue abriendo caminos. Señor, sal conmigo y vuelve conmigo.

28, hoy martes 22 de septiembre, sí. Estamos en vivo, mi nombre es Eliezer Santana, acompañante. Hoy escuché esto. Principales cadenas de televisión suspenden cobertura de Trump tras veto a medios. Se solidarizaron y cancelaron coberturas del presidente. Eso es lo que está sucediendo allá en los Estados Unidos. Aquí está Misión Música, se llama Todo a Cristo en el 106.1. Buenos días.

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1: Yeah, qué bien la estás pasando, escuchando la música del 106.1 en Roku TV, nuestra aplicación la baja completamente gratis. Aquí está Twice, se llama... Pues son las 6:47, buenos días.

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Son las 7:15, hoy martes. Oye, si usted está buscando trabajo y quiere ir a explorar los Estados Unidos, escuche esto: Nueva York abre plazas para trabajadores sin experiencia a casi $332 por día. Los trabajadores pueden hacer a beneficios habituales de empleo público como plan médico, vacaciones pagadas y retiro.

Eliezer. Mi nombre es Eliezer Santana, en vivo son las 7:45. Mientras vas rumbo a tu trabajo con esa tranquilidad y esa paz de que hoy vas a hacer la diferencia. Aquí está Daniel Calvetti, en paz. Buenos días.

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Vive, ya son las 8:03. Hoy es martes 22 de septiembre. Eliezer Santana acompañándote y arrancándote otra hora de la música que a ti te encanta. En el 106.1, aquí está Fuego de Oración. Se llama Creo en Ti. Buenos días.

Hoy martes, son las 8:28. Oye, escuché esto. Encuentran cuerpo de una mujer dentro de maleta abandonada en una estación de bomberos en Kansas. El departamento de la policía de Wichita confirmó que la muerte fue clasificada como homicidio.

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1: Yo tengo tu música todo el tiempo en vivo. Son las 8:45 y aquí está José Salvador junto a Travis Joe. Se llama Loco por ti, sonando el 106.1 hoy martes.

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Ponte la Música, vives a las 9:04. Seguimos en vivo hoy martes 22 de septiembre, arrancándote otra horita más de la música que tú puedes escuchar, la que te alegra todo el tiempo. Aquí está Aliri Barros. Buenos días.

0: De la música vive sonando de 18 hoy martes. Eliezer Santana acompañándote con la mejor música, la que te gusta. Recuerda, hoy a las 10 viene Iris Custodio con mucha música y pensamientos para ti que no te puedes perder, y la puedes ver a través del Facebook Live. Aquí está Redimido.
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amarse unos a otros, como en Efesios, sea de izquierda o de derecha, no llames a tu hermano necio, y al árbol caído, no lo trates con desprecio, ayúdalo a levantar.

0: medio de un caos que asfixia. 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Y tú y yo tenemos el oxígeno. Seámoslos.
1: ¿Con qué frecuencia escuchas?

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1: 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Son las 9:30, hoy martes 22 de septiembre y tú estás de cumpleaños. ¿Qué? Inevitabilidad, yo siempre te felicito y deseo que pases un feliz cumpleaños juntos, 22 de septiembre. Escuchando 106.1, aquí está Miel San Marcos. Buenos días.

Tu palabra dice, hay esperanza para tu porvenir, tus hijos volverán. Y también dice, yo defenderé tu causa y salvaré a tus hijos. Hoy levanta

6229-470-9. Recuerda que hoy, martes 22 de septiembre, de 6 a 10, escúchate Eliezer Santana. Alegrado tu mañana, se nota que pases un hermoso día y pendiente que por ahí se acerca Iris Custodio. Aquí está Meredith Andrews, Fe y Asombro. Buenos días.

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11:06 en el 106.1 Renacer. Usted hoy ha tomado un tiempito para decirle a Dios gracias. Te quiero agradecer por haber cuidado mi corazón. Gracias por la familia que me has dado, que tal vez no es perfecta, tal vez no es la mejor familia, pero en mi sangre. Le has dicho al Señor, gracias por, aunque sea poco, hay comida en mi casa. Porque hay un techo, no me mojo, tengo una cama para acostarme, una frisa para arroparnos. Tengo agua, tengo vida, tengo un empleo. Gracias por las nuevas fuerzas que me das todos los días. Gracias, Señor, por la familia extendida que traes, las amistades. Gracias por cuidarme de esos peligros de que yo nunca me enteré que iban a suceder. Gracias por enviar tus ángeles a protegerme. Gracias por tu Espíritu Santo que me guía. Que me guía a toda verdad. Limpia mi corazón de raíces de amargura, del odio, del rencor, de lujurias. Limpia mi pensamiento. Estas son oraciones que hay que hacer todos los días. Todos los días. Porque el Señor Dios Todopoderoso decidió hacerse hombre e ir a morir por nosotros, para que por lo menos podamos reconocer todo lo que ha hecho, porque viene el Mesías y viene pronto. Asegúrese de encaminar su vida, alinearla a lo que Él desea de usted y de mí. Analice, agradezca y ore.

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1: 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Oiga, 11:56 minutos, le pregunto, ¿usted sería capaz de darle una sonrisa al Señor cuando todo a usted le va mal? ¿Sería capaz de adorar y alabar su nombre cuando la realidad es que su vida está en caos y en crisis, en vez de darle una queja? ¿Por qué no adoramos su nombre? ¿Es capaz usted de perdonar sin esperar nada a cambio de nadie, simplemente para ser feliz a Jesús? ¿Sería capaz de hacer esas cositas? Buenos días.

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11:28, esa es la hora, y que Dios bendiga las manos de quienes han preparado nuestros alimentos. Le pedimos al Todopoderoso que nos cuide, que nos ayude, que nunca falte el pan en nuestra mesa. Hoy me uno a todas las personas que sienten una soledad inmensa. Me uno a esas personas que anhelan el abrazo de alguien, sobre todo de sus hijos, o tal vez de sus nietos. Yo me quiero unir con usted en clamor y en oración. ¿Y sabe por qué? Porque hay poder en la sangre de Cristo. Porque hay poder en la oración. Porque yo conozco a un Dios que convierte lo imposible en posible. Y que sin importar cuánto tiempo esté pasando o haya pasado, todavía

0: la manifestación de su poder. Eso es fe. Espera. Sigue clamando, sigue creyendo, sigue orando. Abrázate, abrázate. Siente el amor de Dios. Siente sus caricias mientras esperamos el milagro. Hay poder en la oración. 12:30 minutos.
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vengo a pedirte que todo sea fácil. Hoy vengo a pedirte algo más profundo. Cambia mi corazón. Quita de mí lo que no se parece a ti. Y enséñame a amar.

No quiero solamente cantar de ti. Quiero parecerme a ti. Porque es fácil adorarte cuando todo está bien. Pero enséñame a tener tu corazón cuando me rechazan, cuando hablan de mí, cuando me decepcionan, cuando tengo razones para no perdonar. Jesús,

digas lo de siempre. Que me quieres pero sin comprometerte. He hecho lo imposible para que regreses. Ya conoces el camino, solo vuelve. Solo quiero que lo intentes. No me digas que ahora te harás el fuerte. De verdad que necesitas te recuerde que yo soy la vida y lejos de mí encontrarás la muerte. Te dijeron con Dios nunca serás feliz. No pude retenerte, te quisiste ir. Les creíste y tuve que verte partir. Desde ese momento comenzaste a huir. No esperaré a ver cómo puedes morir. Me decidí a ir por todo y fui por ti. Yo sé que tu corazón me siente y ahora solo es cuestión de tiempo para que vuelvas a mí. Quisiste un espacio y ya te llevo esperando tanto tiempo que tú ahora no quieres venir. Sordo a mis palabras, corres solo y pones siempre todas las demás cosas por encima de mí. Buscas consejo en cualquier persona y no te das cuenta que en el mundo cualquiera te puede mentir. Ya que todo el mundo te aconseja suficiente para

0: 1:49. Esto es 106.1 en tu radio. Y yo no sé si usted es de las personas que se ha alejado en algún momento de Dios, que desea volver, pero que no sabe cómo. Yo te voy a dar un tip, no lo pienses. Maritza Cruz Acosta, que Dios te bendiga, mi amor, a ti, a la familia. Gracias, mi reina. Si tú te apartaste de Dios y no sabes cómo regresar y entiendes que sabes que lo necesitas, no lo pienses. Simplemente llega. Acércate, sin miedos, sin vergüenzas. Él te espera, Él te anhela, Él te ama, Él quiere entregarte lo que antes ya se te había hablado. Este es tu tiempo, es tu momento. Deja la vergüenza, no tengas temor. Levántate en el nombre de Jesús. Tú eres valioso. Borrón y cuenta nueva. Talita Cumin, levántate. Atrévete. Y regresa a los brazos de papá. Él te espera.
1: Si

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1: Señor, antes de pedir otra victoria, quiero abrir mi corazón delante de ti. No quiero

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así como aquella mujer, Señor, hace 2000 años. Necesito solamente tocar el borde de tu manto. Solamente extender su mano y tocar con fe el borde de tu manto, Señor. Así esta noche, hoy, como un pueblo, Señor, queremos extender nuestras manos a ti. Que liberes nuestra alma, nuestra mente, que restaure nuestra vida, Dios, para llegar a la estatura del varón perfecto. Así como aquella mujer, quizá hemos gastado todo, intentado todo. Dice la Biblia que hasta lo último ella había intentado y no le iba bien, le iba peor, dice. Pero esa vez ella escuchó que el maestro pasaba por la ciudad, que Jesús pasaba por su ciudad. Oh, querido hermano, Jesús está pasando tu ciudad este momento. Él está pasando con un manto de misericordia, extendiéndote a ti su amor, su perdón. Él quiere levantarte. Él no te quiere ver derrotado. Él no te quiere ver abatido. Solo extiende tu fe, como aquella mujer lo hizo. Él está pasando.

3:35, esta es la hora en el 106.1 Renacer. Mire, se han anunciado fuertes lluvias en el área oeste, ¿verdad? Así que usted, mire, vaya tempranito para casita. Si no tiene que salir, no salga. Precaución, ahí también advertencia de truenos, tormentas eléctricas. Dios te bendiga, buenas tardes.

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Así que mi gente, recuerda bien que este es para ti, 106.1 Renacer, martes en la tarde, nublada por demás, comandando tu radio con la grata, bella y hermosa bendición de Dios para ti, para mí. Recuerda bien que yo soy Sandy, el que te acompaña.

tarde nublada por demás del martes. 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

Tremendo tema, mi gente, que eso decía para ti. Sal conmigo, señor. Wow. Hermoso tema, mi gente. Tú lo disfrutaste, claro que sí, porque lo escuchaste por aquí por 106.1 Renacer. Tarde del martes, comandando tu radio con la hermosa bendición de Dios para ti, para mí. Sandy te acompaña.

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1: Gloria sea al Señor. Bendiciones a todos nuestros hermanos. En la fe les saludamos tu hermano y amigo evangelista Benicio Molina. Les saludamos a todos ustedes de forma muy especial desde aquí, desde Carolina. Allá en los controles, el hermano Sandy. Saludamos al pastor, mi amigo y mi hermano Larry Ramos, a toda la directiva de la emisora, a toda su familia, a todos los radioyentes, amigos, amigas, cristianos, simpatizantes de Radio Renacer, que por más de 20 años han estado ahí peleando la buena batalla de la fe. Tu hermano y amigo evangelista Benicio Molina aquí. Hoy vamos diferente, para estar un ratito con ustedes, trayéndole una palabra de bendición a todos los que están en las cárceles. Los saludamos, mis amigos, mis hermanos ahí, compañeros, en las cárceles de nuestro país, los que están en los hospitales, en diferentes hospitales, tanto en el Concepción como en el hospital de Mayagüez. A todos ustedes, que la bendición, que la presencia de Dios colme, los colme con tantas bendiciones a todos ustedes. Quiero también saludar a los que están en la carretera, que están rumbo hacia sus casas, que están transitando hacia su hogar, que lleguen con bien, que el Señor, ¿verdad?, permita que lleguen saludables y bien, ya que le están esperando hacia donde usted se dirige. Y asimismo quiero también enviarle un cordial saludo a toda mi gente en los residenciales, urbanizaciones, las montañas de Puerto Rico, a los compañeros pastores, evangelistas, a mi gente buena del suroeste y noroeste, y a los que nos oyen a través del internet. A todos ustedes, mil bendiciones. Así que les saludamos de forma muy especial hoy aquí con ustedes. Bueno, estamos aquí para decirles que la Biblia dice que es pues la fe, la certeza y la convicción de lo que no se ve. Es pues la fe, la certeza de lo que se espera y la convicción de lo que no se ve. Eso está en Hebreo capítulo 11, en el verso 1. La Biblia relata y presenta ese capítulo completo como los héroes de la fe, de las personas que conquistaron grandes, pero grandes victorias. En esos héroes de la fe hubieron gente que le creyeron a Dios, profetas y no profetas, que le creyeron, que tuvieron una convicción de creer que lo que estaban esperando lo iban a recibir. Pero de la misma forma hubieron otros que murieron, se fueron y no pudieron ver lo prometido, pero fueron fieles creyendo en lo que iban a obtener. La Biblia dice que la

simplemente porque tú estás oyendo, se activa la fe. Inmediatamente ocurre el milagro, porque estás oyendo y ahí se activa la fe. Por eso es importante que oigas. Cuando tú te detienes y oyes, algo comienza a funcionar en tus sentidos comunes, tu cuerpo, tu corazón, tu mente, porque estás oyendo, estás analizando. Pues yo vengo a decirte que la Biblia ahí nos habla en ese cuadro de hombres que taparon boca de leones, personas que dividieron ríos, mares, personas que no se quemaron en el fuego, personas que resucitaron muertos, personas que hicieron caer muros, personas que hicieron cosas maravillosas por la fe. Hasta el tiempo se detuvo cuando así oró Josué, Elías, cuando el fuego cayó Moisés, cuando el mar rojo se dividió, y asimismo Eliseo cuando se dividió el río Jordán. Y vemos también a Rahab la ramera, que su fe de cuidar y guardar a Josué y a Caleb, esto le llevó a ella una victoria de no ser eliminada en el día malo por cuanto creyó. Quizá tú vas por el camino, no eres cristiano, pero crees que Dios puede hacer algo, crees que la puerta se puede abrir, crees que algo en el mundo invisible puede ocurrir. En la vida, si miras para el cielo, eso lo hizo el Dios Todopoderoso. Las estrellas, las nubes, el sol, la luna, el que hizo que crecieran los árboles, que hizo las aves del cielo, el que hizo los animales, el que hizo los monstruos marinos, los mares, los ríos, la cual dice en el libro de Job, en el capítulo 38 al capítulo 42, hablando de las grandezas poderosas, cuando él expresa que él puso cerrojo y pestillos. ¿Los puso dónde? Los puso simplemente en el mar. Por eso es que usted ve que no se sale el mar. Si viene un maremoto, porque Dios quita el pestillo, quita el portón, abre la puerta. Pero mientras esté esa puerta ahí, el portón, los pestillos, el mar y su orgullo llegarán hasta allí. Por eso puedes sentarte y ver un océano frente a ti que no te hace daño, porque Dios le tiene el control al mar. Algo tan simple como eso. Dice la Biblia que Él conoce cuántos pelos tú tienes en tu cabeza. Quizás tú estás preocupado por tu hijo, estás preocupada por tu hija, estás preocupado por alguna enfermedad que de la noche a la mañana salió, estás preocupada o estás preocupado por alguna situación difícil en el trabajo, empleo, finanzas. Quizás estás preocupado porque tu matrimonio se tambalea, o estás preocupada porque simplemente un hijo tuyo corre peligro, preocupado porque quisieras que pasaran cosas, estás esperando un milagro pero no ocurre, estás esperando que el cáncer se vaya pero no se va, estás esperando que el tumor salga pero no se va, estás esperando ser sana de un ojo pero no te sana, estás esperando recibir la salud en tu corazón, pero en esas venas que están tapando las arterias pero no se destapan, tienes cita, estás pasando momentos bien difíciles, quizás una depresión, la depresión que te está llevando a ti a no poder comer bien, a no poder dormir, a estar amanecido, sintiéndote de una forma impotente, me siento impotente, me siento mal, no puedo con lo que tengo, siento que no voy a poder resolver el problema, siento que la puerta no se va a abrir. ¿Ves? Muchas cosas que te van a pasar por la mente. Vamos a comenzar con la mente. La mente es el asiento de las emociones. La mente es el asiento de los pensamientos. Es con lo que tú piensas. En la mente, lo que tú piensas

0: pues lo lleva a un objetivo. Estás mirando para un lugar y quieres ir para allá porque lo estás viendo. Estás pensando, yo puedo llegar allí, me voy a comprar esto allí, voy a comprar esto acá. ¿Ves? Porque piensas. Pero la mente es el lugar, es la maquinaria que Dios usa para llevar a cabo un poderoso milagro en la vida tuya. Es lo que hace la mente. La mente te lleva a algo poderoso. Yo tengo aquí, en este momento, a la hermana Zahira, que está en la línea, y yo quiero que Zahira, esto es sorpresa, ella, esto le ha tomado por sorpresa en esta llamada que estoy recibiendo, pero yo quisiera que la hermana Zahira, le voy a dar un saludo, y la hermana Zahira se va a dirigir a ustedes, a esta emisora, a ustedes en el noroeste, suroeste y los que nos están oyendo en Estados Unidos, para que ella simplemente, en cortas palabras, le diga a todos ustedes, una mujer, esto es una dama que tiene una niña preciosa, que asiste al salón de Dios y que Dios ha hecho con ella cosas maravillosas, pero que también ella ha pasado por momentos difíciles. Zahira, Dios te bendiga.
1: Hola, Benicio. Dios bendiga a, ¿verdad?, a todos los que están ahora mismito escuchándote. Yo quiero, ¿verdad?, primeramente decirle que Dios los bendiga. Y quiero, ¿verdad?, darles un mensaje. Que Dios no permite que tú entres procesos así porque sí. Él permite todo para Él glorificarse. Los procesos por el cual el Señor permite que nosotros entremos es para sacar lo mejor de nosotros. Hay que, ¿verdad?, confiar que, ¿verdad?, que Dios hace todo con un gran propósito. En el momento nosotros nunca entendemos el porqué, pero luego, con el tiempo, el Señor nos confirma. Hay que orar. Hay que, ¿verdad?, seguir buscando de la palabra del Señor y confiar que no toda prueba es para siempre. Cuando el Señor quiere moverse, cuando el Señor quiere hacer algo grande con uno, Él permite que entremos por distintas pruebas. Pero el Señor siempre nos dará la victoria. Así que mi palabra en estos momentos es que confiemos en el proceso, que el Señor sabe lo que hace, que Él permite que entremos en estas pruebas para Él glorificarse.
0: Bueno, Zahira, Dios ha sido bueno contigo.
1: Amén.
0: Has pasado momentos difíciles, pero ¿cuál ha sido uno de esos momentos que te ha sacudido? Uno nada más, dino uno que te haya sacudido y que tú hayas pensado que hasta ahí llegó todo.
1: Hace dos años atrás, específicamente para la fecha del 5 de agosto, yo pasé por un incidente de violencia doméstica en el cual por poco pierdo la vida. En el momento yo no entendí, y como muchas personas le llegué a cuestionar al Señor por qué Él permitió que yo pasara por eso. Luego con el tiempo, ¿verdad?, le pedí perdón porque a Dios no se le cuestiona, pero entendí que Él lo permitió porque Él, ¿verdad?, quiere, y tenía que llevarme a que yo pasara por ese proceso para que yo le sirviera de inspiración a otras mujeres, a otras personas. Y le doy gracias a Dios por haberme permitido, ¿verdad?, pasar por eso, porque si no, yo no hubiera llegado al salón de Dios. Si no, yo no estuviera ahora mismo en los caminos del Señor. Por eso vuelvo y le repito, que el Señor permite que nosotros pasemos por pruebas para Él glorificarse. Muchas veces Él lo hace para llamar nuestra atención, porque, Benicio, yo voy a decir algo y quizás mucho pues les va a asustar un poco o no les va a agradar. Pero hay que ponernos a pensar que si todo en nuestras vidas sale como realmente nosotros queremos, no estaríamos ahora mismo buscando del Señor. Porque si no llega a ser por esa prueba, no llega a ser por ese diagnóstico, por esa pérdida de trabajo, por esa ruptura amorosa, nosotros no buscaríamos del Señor. Eso es una realidad. Las pruebas que el Señor permite que nosotras entremos es para sacar lo mejor de nosotros.
0: Gracias, Zahira. por esta llamada. Nos vemos a las 7:30. Que la presencia de Dios te cubra siempre y te siga usando el Señor.
1: Ah, bueno, igualmente para ti y para todos ustedes. Dios los bendiga.
0: Bueno, acaban de oír a la hermana Zahira García. Ella, pues, pertenece a Ciudad de Refugio, en Laguna Garden, y asiste al salón a esos cultos que damos, donde ya no se pierde ni los sábados ni los domingos. Y es un fruto de bendición que llegó a Ciudad de Refugio en la zona metropolitana, que lidera el hermano, mi amigo David Ruz y su amada esposa. Y Dios está haciendo cosas maravillosas. La gente no puede dejar atrás lo que hace Dios. La fe, dice la Biblia, que moverá montañas. Tu fe puede mover una gran montaña. Tu fe puede llevar a cabo un poderoso milagro. Humanamente no podemos ver el objetivo negativo. Él no se puede. Es imposible. Es difícil. No. Tenemos que creerle a Dios. Creer que Él hace poderosos milagros. Cual sea tu problema, tiene que ponerlo en las manos del Señor. Veamos varios errores en este diálogo, porque no es un mensaje el que estoy llevando un diálogo con ustedes, un tú a tú, llegando a tu casa, a tu corazón, a tu mente, a tu vida personal. Y yo estoy dando este programa aquí en el carro. He sentido, gracias al hermano Sandy, que me dijo, hazlo así. Y mira, aquí estamos, me atreví, aquí estamos. Nunca lo había hecho así, pero estoy aquí, dentro del carro, hablando con ustedes. A veces cometemos el error de poner nuestra confianza en cosas que no tienen poder y que no pueden resolver nada. Quizá lo hacemos porque creemos, ¿verdad?, en lo que es mi familia, cree en esto, pues yo tengo que creer en esto, ¿ves? Me dieron este amuleto, pues yo creo en este amuleto, ¿ves? Tengo esta pulsera puesta, pero esta pulsera me da buena suerte, ¿ves? Esas ideologías y esa manera. Veamos aquí en esta hora, gloria sea al Señor. Mira, estamos recibiendo, mira qué cosa más interesante nos está ocurriendo aquí. Aquí tenemos a la hermana Valeria. Valeria, estoy en la radio. Me están llamando amigas y las estoy sorprendiendo a todas. Las estoy tirando al aire. Esto no es planificado. Estoy hablando de la fe y estoy hablando de cómo el Señor hace milagros. Solamente dile a todo este público en el noroeste, suroeste de todo Puerto Rico, Estados Unidos, en esta cadena radial, quiero que un poquitito, ahí donde tú estás, no sé qué estás haciendo, pero ahí donde tú estás, le diga lo bueno que ha sido Dios contigo, nada más.
1: Bueno, primeramente porque me salvó, me rescató de lo más vil y menospreciado. Ese es el primer milagro que Dios hizo en mi vida, por darme tres hermosos hijos. Cuando, si están hablando de la fe, yo era una persona que no podía tener hijos para la ciencia. Yo tenía un cuadro de endometriosis, pero Dios le plació sanarme y darme tres hermosas bendiciones. Ese es el segundo milagro que Dios hizo en mi vida. Y verdaderamente, en el transcurso de mi caminar, Dios ha sido más que bueno conmigo. He pasado por el valle de sombra y de muerte, pero siempre Dios ha estado de mi lado. ¿Y qué más bendición que esa? Así que te invito a tener fe, te invito a creerle a Dios en medio de la tempestad y en medio de la tormenta. Que cuando se levanta la tempestad en tu vida, eso es porque algo grande viene detrás. Solamente te invito a creer, a tener fe, y tu milagro lo vas a ver.
0: Gracias, Valeria, que Dios te bendiga. O en breve te llamo cuando termine esta programación. Bueno, lo que está ocurriendo aquí es algo diferente. Todos los que me estén llamando los estoy tirando al aire. Porque fíjate que la hermana Valeria trataron de matarla en varias ocasiones. Estuvo envuelta en tiroteos en Puerto Rico, así como usted oye esa dama. La hermana Valeria la dejaron por muerta en diferentes lugares. En los puntos de droga se pasaba con los corillos, nada más ni nada menos de que Toa Baja, Bayamón y Vega Baja, casi nada. Tres de los lugares más peligrosos de Puerto Rico. Señor, la transforma, la cambia, le da un gran esposo, Alex, y tiene tres bellos hijos. La nena, que es la mayor, que se llama Laia, Jeremías, que es el del medio, y Noah, que es el pequeño. Y Dios la ha bendecido, es una gran predicadora del Señor, es estilista y es una mujer que también se defiende en hacer cosas. Dios la preparó. Por lo tanto, le he presentado dos mujeres que se supone que hayan estado muertas, de tantas mujeres que han matado en Puerto Rico. La fe las ayudó a estar de pie. Yo no sé a quién Dios le está hablando. Son las 6:30, quizá termine antes. Y como quiera, vamos a pagar la hora. ¿Por qué? Porque para mí esto vale más que $1,000, $2,000 y $3,000. Que alguien pueda oír esta palabra, vale la pena pagar los $100. Se lo digo de todo corazón. Que una mujer en la montaña pueda oír esta palabra, eso para mí, que esté pasando por peligro, tú que vas guiando, que no sabes qué hacer. Acabas de oír a dos mujeres que Dios libró de forma increíble. Increíble lo que Dios ha hecho con estas dos mujeres. Pero hay más. A quienes Dios ha guardado, ha cuidado y ha protegido. Porque Dios es así, es bueno y maravilloso. Así que en esta ocasión, tienes que pararte firme, tienes que creerle a Dios y no dudar de que el milagro viene bajando. No lo dudes. Simplemente cree que las puertas de los cielos se abrirán, que el muro del diablo caerá, que no hay demonio, que no hay autoridad satánica que elimine lo que Dios va a hacer contigo. Mañana, el mes que viene, lo que Dios va a hacer contigo es grande y poderoso. Así que no puedes dudar en lo absoluto con lo que Dios va a hacer contigo. Yo soy nacido y criado en el Evangelio. El Señor me ha ayudado, me ha cuidado y me ha bendecido a través de mi niñez. Nací enfermo. El doctor dijo que yo no iba a durar de 3 días a 1 semana. Mi madre le creyó a Dios. Dios me dio la vida. Quedé ciego. Me dio la vista en el centro médico. Quedé paralítico. El Espíritu de Dios vino sobre mí en pleno hospital. Me levanté de la silla de ruedas. Salí danzando. A través de los años he recibido tantos milagros. me está ahogando en Isla Verde. Una mano bajó del cielo, me sacó de aquellas profundidades cuando mi alma ya se estaba desprendiendo. Me elevó por los aires, me tiró sobre las boyas. Luego unos salvavidas me sacaron. A través de los años he pasado cosas increíbles. Por eso, más que nadie le creo a Dios. Al ver aquella balacera en Carolina, que aquel muchacho que brincó por encima del bonete, aquel otro muchacho que vació a esa ametralladora al carro donde yo estaba guiando y esas balas rebotando en el cristal como si hubiera sido un cristal de acero, yo he vivido cosas maravillosas. Aquel carro en Luquillo que nos dio por la parte del baúl donde mi esposa y yo y mi cuñada íbamos bajando por los kioscos de Luquillo saliendo una media vigilia, y ese carro dando más de 20 vuelteretas, 20 vuelteretas en toda esa avenida a las 1 de la mañana. Quedamos con la capota para abajo, la cabeza para abajo, los pies para arriba, y Dios nos libró de la muerte, un carro pérdida total. Salimos ilesos de ese terrible accidente. Me habían ungido en el culto esa noche. Vuelve Dios y me libra. Y me libra en Barraza. Un carro nos dio de frente. El motor voló. El otro, la capota se le abrió completa. Yo sobreviví a ese accidente hace 6 años atrás. Vuelve Dios y hace otro milagro de los tantos que ha hecho conmigo en esta vida. Librándome Dios con aquel carro que me elevó por los aires. Y yo veo aquella nube que me agarró en el aire y me puso en el piso. Yo no te estoy contando una película de Batman y Robin. Yo no estoy hablando de una serie de Netflix, ni algo que tenga algún contenido en TikTok, de un libro de historia. Yo te estoy hablando de mi historia, la de Benicio Molina. Te estoy hablando de lo que ha ocurrido conmigo en mi camino y en mi vida. Lo que Dios ha hecho conmigo sin yo merecerlo, porque no lo merezco. Tú tampoco lo mereces. Ha sido tan bueno Dios que nos ha librado, a ti que me oyes y a mí, muchas veces de la muerte. Hemos recibido unos milagros terribles. Tú que me oyes, que no le sirve al Señor, tú sabes que tú los has recibido, pero puede ser que llegue el día que no recibas ese milagro, que ya Dios diga, se trancó el portón. Por eso es que no puedes seguir de largo. Tú vives en el suroeste, en el noroeste. Lo más que hay son congregaciones. No te voy a recomendar a una para que otros ministros no, ¿verdad?, no se sientan mal. Pero lo más que hay son congregaciones que le sirven al Señor, donde hay ministros, pastores, pastoras, que el Señor usa de forma especial. Unas congregaciones que están esperando que tú entres por las puertas. Por eso es necesario que avances, que corras, que te des prisa. Soy un testigo fiel de quién es Dios. Como cuando aquel tro me dio un cantazo y me arrastró por toda una avenida. Hoy Benicio está aquí. He hecho 34 años a tiempo completo en el ministerio. He grabado 25 producciones. Estoy grabando la número 26 ahora. E inclusive acaba de cantar Mónica de Ciudad de Refugio en el disco. 2 números grabó en el día de ayer. Una muchacha que el Señor sacó de la calle, que si usted la ve está llena de tatuajes desde el cuello hasta el pie. El Señor la sacó de las profundidades del infierno. Hoy le canta a Dios. Ayer estuvo en el estudio de grabación cantando un número tropical y otro de balada. Allí la llevamos para 6 números más que ella va a grabar allí. Porque lo que hacemos es ayudar, que echen hacia adelante, que la obra no se detenga en ellos, que lo que quieran hacer, conquisten, triunfen, no menguen. Fueron personas que se supone que estuvieran muertas, estas mujeres están vivas. ¿Por qué no aprovechar el tiempo? Yo te digo a ti lo mismo, tú que estás en Cabo Rojo, tú que me oyes, varón, ahí en Yauco, en Ponce, en Guánica, en Guayanilla, en Peñuela, en Mayagüez, en Hormiguero, en Atunta, en Las Marías, en Isabela, en Coamo, Comerío, Contigo Dios está hablando en Santa Isabel ahí. Contigo Dios está hablando. No lo dejes pasar por alto. Aprovecha este momento de Dios. Ubícate en pensamiento, en corazón, en alma, en espíritu y cuerpo. El Señor te va a ayudar, Él te va a bendecir, Él no te va a abandonar, Él no te va a dejar. Pero tienes que dar un paso de fe. Cuando miramos a la mujer del flujo de sangre, tenía 38 años. ¡Wow! 12 años. 12 años tenía la mujer del flujo de sangre. 12 años. En 34 años yo he hecho 65 eventos grandes en Puerto Rico. Más de 50 vigilias, retiros, campamentos, asambleas, convenciones. ¿Qué no he hecho yo? ¿A dónde no he llegado yo? He predicado en las cárceles, le he predicado a todos los presos en Ponce, los han sacado a todos para afuera, cosa que eso es bien difícil que ocurra. He sido el predicador de ellos en Bayamón, en Ponce, en la 1072, 501. He visitado las cárceles en Nueva York. He ido a predicarle a un solo confinado en Conérico, que nadie puede ver porque es perpetua. He llegado a lugares donde he visto cosas con personas atadas por demonios terribles, que Dios ha cambiado su vida. A través de los años he tratado con pandillas en Puerto Rico, pandillas en el área suroeste, pandillas en el área noroeste, pandillas en la zona metropolitana, en el área este. He visto cómo jóvenes como los de Humacao entregaron esas armas automáticas para salir de la calle. Me la llevaron a la campaña, me la llevaron al parque, ese cargamento de armas valorizado en un fracatán de dinero. Si Dios hace eso, convence de pecado para quitar a gatilleros de Puerto Rico, entregarme a mí ese cargamento de armas para yo entregárselo a la policía de Puerto Rico, eso es algo que tú no lo ves todos los días. Poder llegar a Loíza para que alguien me entregue armas, caer de rodillas, sacarlas de circulación, convertirse al Señor, eso no se ve todos los días. Que lleguen como llegaron a Trujillo Alto para entregar almas también. No es que yo esté anunciando eso, pero es lo que Dios está haciendo. Porque Dios está trabajando con la gente, el Espíritu de Dios, con las personas. Por eso cuando fuimos a Syracuse, esa pandilla completa se convirtió. Eran como 240. El punto de droga completo se vació, caballero. Todos le dieron su corazón a Cristo. Nos entregaron droga, cocaína, armamentos, escopetas recortadas. ¿Qué no nos entregaron allí? Eran 4 bolsas Glock, las cuales tuvimos que bregar también con ese problema en Syracuse. Gente que se convirtieron, gente poseída por demonios que quedaron libres. Entonces, lo mismo Dios lo sigue haciendo en esa reunión que tuvimos exitosa en Ponce, en ese lugar que no quiero mencionar, con todas esas pandillas, con todos esos muchachos que Dios trató con ellos, que pidieron la reunión. Lo mismo ocurre en Yuquillú, en Loíza, cuando nos llaman para reunirnos con ellos. Lo mismo ocurre en Santa Isabel con la pandilla. Pues entonces, si Dios está tocando toda esta gente, más me lleva a Cataño con la pandilla también, pues entonces yo no estoy hablando de campañas con la MI, campaña con la Mission Board, una campaña con Ciudad de Refugio, una campaña con la Asamblea de Dios. Son reuniones y cruzadas con los puntos de droga, como en Fajardo. Entonces, si eso Dios lo está haciendo en este tiempo, personas que están cerrando filas, donde prostitutas se convierten, donde brujos y santeros le dan su corazón al Señor, pues entonces, ¿cómo puede ser posible que el endemoniado de Gadara corrió donde Jesús, le dio su vida al Señor. Los demonios mismos se postraron, quedando libre el endemoniado de Gadara, que dormía en los sepulcros, que estaba desnudo, que lo amarraban con grillos y cadenas, caballero, y que no había nadie que pudiera sujetarlo en la ciudad. Y tú me vas a decir a mí, usted que me está oyendo, caballero, mujer que me oye, tú que me oyes en el residencial, allá en la montaña, en Las Marías, en la Junta, por allá metido por Utuado, que Dios no puede cambiar al hijo tuyo, que Dios no puede transformar a tu mujer, que Dios no puede hacer un milagro con tu marido que es alcohólico, que Dios no puede tumbar ese altar de santería, brujería y palería, que Dios no puede romper esos demonios que cargan tus hijos, tu hija que está alocada, que está al garete, que está por ahí. No, Dios puede hacerlo. Para Dios no hay nada imposible. El Señor todavía transforma, el Señor todavía cambia. Y me voy a bajar del carro porque me dirijo aquí, gloria sea el Señor, al correo para buscar cartas aquí, para hacer algo en este momento. O sea, Dios lo puede hacer contigo. O sea, el Señor puede hacer cualquier cosa contigo. Él puede cambiar tu lamento en baile. Tu tristeza la puede cambiar en alegría. Todas esas ataduras, todo aquello que cansa, tú con esa depresión terrible, con esa tristeza que te embarga, ¿verdad? Así como tú te encuentras con Dios mío, con tantas cargas que te sientes tan deprimido, tan deprimida, y no sabes ni qué hacer ni con tu vida ni con los tuyos. Reprende eso en el nombre de Jesús. Tú vales mucho para el Señor. Dios quiere bendecir tu vida. Dios quiere ayudarte. El Señor quiere rescatarte. El Señor quiere llegar a ti a tiempo. Este es el momento de hacerlo. En el salón me llegó un muchacho de Nueva York. Quería saber dónde estaba el salón. Cuando lo vi, llegó a las 4 de la tarde, le di la entrada, miró el salón, miró dónde se ora, miró para el techo y luego me dijo: soy un asesino, soy de Nueva York, no puedo dormir, veo los muertos. Y yo me le quedé mirando y de a dónde salió este muchacho. Y me dijo: pero viéndote por Facebook, yo mismo pagué el pasaje para llegar a este salón porque necesito la liberación. Y le dije: pues bueno, tiene dos problemas. Primero, que estás atado, y segundo, que tienes gente muerta y tienes que pagar por eso. Así que yo te voy a orar. Yo voy a hacer la oración y tú te vas a encargar de llegar a Nueva York y hablar de los delitos que tú hiciste, porque yo no lo sé ni tampoco quiero saberlo, pero Dios te trajo aquí para libertarte. El muchacho cayó de rodillas, terminé orándole, lloró un rato, se sintió libre y me dijo: ahora me voy mañana, pago mi pasaje para que Dios fregue conmigo y a ver, y para hacer lo que usted me acaba de decir. Entonces tú me estás diciendo a mí que una persona baja de Nueva York para un salón, se paga un pasaje porque Dios le habló, y tú que estás al lado de la iglesia no puedes entrar por ella, por las puertas de ese templo. Tú que me estás oyendo en el carro, que el Señor no te ha dejado cambiar la estación, tienes que hacerlo, tienes que lograrlo, tienes que hacerlo. Gracias, mi amigo. ¿Por qué tienes que hacerlo? Porque tienes que lograrlo, tienes que pasar, tienes que llegar a ese momento tan importante para que tu vida como tal pues no termine como tiene que terminar. Creo que Dios puede hacer algo maravilloso en tu vida. Creo que algo grande se está moviendo en el cielo y también en el infierno. ¿Por qué? Porque en el infierno los demonios se enojan, pero en el cielo los ángeles cantan. Y yo voy a orar por ti. Ojalá y esta palabra haya llegado a tu corazón. Gracias, Sandy, por esta gran oportunidad de poder yo llevarle esta palabra al público. Le hablo Benicio Molina. Saludo de parte de mi amada esposa Margarita Merced. Estamos en el Salón de Dios los sábados y los domingos. Estamos de 7 a 9 de la noche. 7 p.m., 9 de la noche. Esto queda en la avenida Roberto Clemente, en el edificio 115. Allí estamos orando. Allí mi esposa es quien está llevando estos estudios bíblicos. Oramos de 7 a 8 y de 8 a 8 y 40 mi esposa es quien le está predicando a toda esa gente, llevando el estudio bíblico. Luego yo termino y oro y pasamos al otro lado. Ahí van gente de diferentes congregaciones e iglesias. Allí lo que estamos haciendo es evangelizando y orando y ayudando a quien podemos hacerlo, y que sigan donde están perseverando. Así que por eso es importante pasar por la cueva de Adulán, por el lugar donde Dios está transformando, cambiando, derribando muros del diablo. Si Dios te deja llegar allí, amén, pero si tú puedes llegar a Cabo Rojo, si puedes llegar a Hormiguero, si puedes llegar a esa iglesia que te queda al lado, esa iglesia bautista, esa iglesia pentecostal, esa iglesia Mission Board, no importa esa congregación donde tú estás, donde te van a ministrar y te van a orar, hágalo, no lo dejes para tarde, no permita jamás en la vida que el enemigo logre lo que quiere contigo, derribarte, destruirte y llevarte al lugar de tormento. Hay un cielo, hay una bendición, hay una gracia, hay una misericordia que te arropa. Padre, en el nombre de Jesús, te doy gracias, te pido que los ayudes, te pido que los bendiga. Si alguno te da el corazón en este momento, perdona sus pecados, lávalos con tu sangre preciosa, ahí en la cárcel, en la casa, en la montaña, en el barrio, en la urbanización, en el carro, donde quiera que esté. Ello o ella, te pido que tu mano poderosa los cubra con toda bendición. Ahora, Señor, me despido de esta programación. En nombre del Padre, del Hijo y del Espíritu Santo, y bendigo la emisora Renacer. Amén. Amén. Gracias, Sandy. Muchas bendiciones a todos ustedes. Bueno, quien se quiera comunicar conmigo, ahora mismo el teléfono pues está agotado, pero puede hacerlo al 787-988-2443. 787-988-2443. Si alguien quiere colaborar ahí también, ¿verdad? Para pagar la programación, puede hacerlo a través de la ATH Móvil al 787, ese mismo número, 988-2443, o puede hacerlo a través del PayPal, benicio.molina.merced@gmail.com. Gracias, mi gente, me despido de las emisoras, a todos ustedes, muchas bendiciones, y de los confinados, pelea y no te detengas.

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0: Aleluya. Qué bueno Dios. Dios bendiga a todos los hermanos y amigos en esta hermosa noche de nuestro Dios. Ya se están conectando. Por ahí vemos a nuestra hermana Patricia Vega. Dios te bendiga, Patricia. Hoy ella no pudo estar con nosotros. Hermano Kelvin nos indicó que no podían estar, pero para el próximo martes esperamos que puedan estar. Raquel Quillian, una hija nuestra en Levitown, nos están viendo ya, para la gloria de nuestro Dios. Y tenemos por aquí, le damos gracias al Señor por estar un martes más. Antes de proseguir, tenemos que indicar, gloria al Señor, que tenemos la bendición de que ya no son los últimos dos martes, ahora son los últimos tres martes, para la gloria de Dios. Y qué bueno es que cuando el Señor unifica a sus hijos y su pueblo se une, suceden cosas grandes y maravillosas. Los que están a través del teléfono 849-1061, 849-2410, nos pueden llamar. Ahí tenemos un grupo hermoso de la Iglesia Cristiana en las casas de nuestro pastor Isaías Collazo, que están ahí preparados, ahí, y preparadas. Gloria al nombre del Señor. Para orar, dar lectura bíblica, gloria al nombre del Señor, y todo lo que haya que hacer. Este que le habla, pastor, doctor y capellán, Luis Vélez Seda. Y en colaboración, en unión, gloria al Señor a este programa y a todas las demás cosas como nos ha puesto el Señor, el pastor Isaías Collazo. Así que Isaías, da un saludo y dinos cómo te sientes. Con todas estas cosas lindas que el Señor está haciendo, ¿verdad? Son cosas hermosas y maravillosas que Dios sigue haciendo.
1: Amén. Dios les bendiga a todos los que nos están oyendo. Estamos contentos con lo que Dios está haciendo todos estos días y vamos a seguir viendo la mano de Dios moverse en el restante de la semana. Creemos que Dios va a glorificarse.
0: Gloria al Señor, pastor. ¿Y dónde estamos pastoreando?
1: Pues nuestro ministerio es un ministerio que se extiende a diferentes pueblos, ya que nosotros los domingos estamos en Mayagüez, martes y jueves estamos en Hormiguero, miércoles estamos en Cabo Rojo. Así que la mayoría del tiempo estamos afuera evangelizando, llevando el Evangelio de Jesucristo.
0: Esa es parte del ministerio que el Señor te ha dado, pastor Isaías. La revista Adonai, nuestra, gloria al nombre del Señor, que están viéndola ahora, tenemos el testimonio impactante, completo, del pastor Isaías Collazo, de donde el Señor lo sacó, donde lo tiene y las cosas grandes y maravillosas que Dios sigue haciendo. Para Dios no hay nada imposible, y Dios hace lo imposible, lo hace posible. Si usted cree que no hay solución al problema que usted tiene, al de repente que usted tiene, déjeme decirle que mande a buscar esta revista completamente gratis, se comunica con nosotros, también esto de parte de los dos ministerios, gloria al nombre del Señor, que el Señor nos ha permitido estar unidos tanto en la radio que en la revista, en los ministerios tenemos diferentes lugares, compartimos la palabra del Señor y exhortamos, hermanos, que ese parte de nuestro ministerio del pastor Isaías, de este servidor, de la unión de los pastores. ¿Qué tú me dices, pastor amado?
1: Yo creo que si hubieran más pastores que se unieran, iglesias que se unieran, pudieran estar impactando a Puerto Rico. Porque si nos damos cuenta, el enemigo tiene diferentes cestas, pero con un solo propósito: opacar la verdad y traer la mentira. Entonces la iglesia tiene que unirse para entonces nosotros poder ver a Dios moverse, ¿verdad? Y cuando se trabaja en unidad, estamos dentro del propósito de Dios, dentro del plan de Dios.
0: Y hemos visto la misericordia del Señor, ¿verdad? En todo lo que hemos hecho, como parte de esta programación en conjunto, hemos tenido diferentes actividades, tanto allí en su iglesia, para la gloria del Señor, como en nuestra iglesia. Ahora las más cercanas son, este próximo domingo va a estar con nosotros nuestro hermano Miguelito, gloria al nombre del Señor, y vamos a tener también la vigilia, que va a ser el 9 de octubre en nuestra congregación. Allí pues invitamos a todos los compañeros y vamos a estar también el lunes
1: 26 de octubre en el Revival ahí en Hormiguero, la plaza pública.
0: Vamos a ver cuántos pastores se unen, pastor.
1: Sí.
0: Vamos a estar allí en nombre en el nombre del Señor, porque es el verdadero propósito. Así que vuelvo a reiterar, ya tenemos por ahí a Patricia, tenemos a Raquel, mi hija Raquel, dame un beso bien grande a Pedro, a mi hijo y a sus niños y a mis nietos, gloria al Señor, el hermano, mi primo Leonel Toro Vélez desde Lajas, o sea, ya tenemos conectado Lajas, Levittown, para la gloria de nuestro Dios, 849-1061, 849-2410. 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Parte de sus miembros están aquí esta noche, gracias al Señor, dado el caso que los hermanos de la no pudieron estar esta noche. Rápidamente el pastor me dijo, no te preocupes que buscamos a alguien. Y qué bueno es saber, gloria al Señor, que estamos dispuestos. Los hermanos de la no pudieron llegar, gloria al Señor, porque nuestro hermano Kelvin trabaja mañana temprano, pero para el próximo esperamos que ellos puedan estar. Así que auspiciado por la Iglesia Cristiana en las Casas, de Cristo en las Casas, ya, pastor, este movimiento de Iglesia Cristiana en las Casas, en ese llamado especial que el Señor te dio, hemos hablado, ¿cuál es el propósito y fundamento de fe?
1: Nosotros creemos en el Padre, en el Hijo, en el Espíritu Santo. Creemos en el arrebatamiento de la iglesia. Creemos en que hay que salir a predicar el evangelio. ¿Verdad? Creemos en el bautismo del Espíritu Santo. Y creemos que cuando la iglesia se lanza afuera, puede impactar. Puede llegar a las vidas. Y las vidas van a oír el evangelio. Yo, si me permites un segundo, ¿verdad? Si hay algo que en este tiempo se necesita, llevar el evangelio.
0: Eso, amén.
1: Sí, crean sí. O no crean, nuestro deber es predicar el evangelio. El que creyere y fuere bautizado será salvo. El que no creyere será condenado. Esa es nuestra responsabilidad, llevarle el evangelio. Y este ministerio pues surge, ¿verdad? De estar en las casas, en los lugares públicos, en las calles, residenciales, barriadas, llevando el evangelio.
0: O sea, que donde el Señor nos envíe, y digo nos envíe porque soy parte del ministerio para la gloria del Señor, hoy mismo se está desarrollando un culto.
1: Sí.
0: En uno de los hogares. El jueves vamos a estar ahí en el barrio El Hoyo, gloria al nombre del Señor también, donde venimos de diferentes lugares y pueblos.
1: Amén. Y sí, los martes estamos en diferentes casas, exclusivamente en el sector El Hoyo, que estamos trabajando fuertemente allí. Los jueves estamos frente al centro comunal, que allí fue donde llevamos a Alex Capó. Ahí estamos todos los jueves a las 7 de la noche. El que quiera acompañarnos y ser parte de ser los obreros que vamos a ver el avivamiento que Dios va a traer sobre ese barrio, únase con nosotros.
0: Eso es. Así que está la iglesia también cristiana Adorad al Rey del barrio París de Laja, la cual nos honramos en pastorear. Carretera 306, kilómetro 1.0 del barrio París de Laja, cuyos cultos son los miércoles a las 10 de la mañana, los viernes a las 7 de la noche y los domingos a las 10 de la mañana. Gloria al nombre del Señor. También tenemos unos fieles colaboradores, entre los cuales está el hermano Elpidio Villa, quien también es moderador de este programa, pero está convaleciente. Gloria al Señor, y ya, gracias a Dios, se ha recuperado maravillosamente para la gloria de nuestro Dios. Así que tenemos al hermano Elpidio Villa como colaborador inmediato. También el hermano, el patriarca, hermano Víctor Vélez, la hermana Rosin Seda, la hermana Milagros Acosta, el hermano Carlitos Acosta, el pastor Isaías Collazo, la hermana Patricia Vega, la hermana Olga Vélez. Así que ellos son parte, y la hermana Evelyn Inés de Cabo Rojo, una fiel colaboradora, gloria al nombre del Señor, también de este programa, la cual nos escribió una carta muy linda, muy hermosa, sabe que nos está escuchando, para la gloria de Dios. 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Y siete. Y vamos a entrar de lleno ahora en el tema, pastor, de esta noche. Quisiéramos que buscáramos el libro de Ageo. Gloria al nombre del Señor, capítulo 1 del libro de Ageo. Y vamos a dar lectura a los primeros 15 versículos. Gloria al nombre del Señor.

de que estamos trastocando las prioridades que le corresponden a Dios. Y estamos haciendo las cosas a nuestra forma y manera. Y decimos, no me salen las cosas como yo quisiera, desde el punto de vista espiritual, aún desde el punto de vista material. Pero es que lamentablemente, amados hermanos y amigos, estamos haciendo las cosas trastocando los principios y valores que Dios quiere para cada uno de nosotros. Así que, amigos y hermanos, 849-1061, los teléfonos están allí. Las jóvenes están encendidas allí. Gloria al Señor, hermano Andrés también está allí. Mira eso, mira, pastor. Qué lindo se ve eso para la gloria del Señor. 849-1061. 849-2410. Ya ahorita vamos a estar con la primera ronda de oración. Gloria al nombre del Señor. Dice la palabra del Señor en el nombre del Padre, del Hijo y del Espíritu Santo. En el año segundo del rey Darío, en el mes sexto, en el primer día del mes, vino palabra de Jehová por medio del profeta Ageo a Zorobabel, hijo de Salatiel, gobernador de Judá, y a Josué, hijo de Josadac, sumo sacerdote, diciendo: así ha hablado Jehová de los ejércitos, diciendo: este pueblo dice: no ha llegado aún el tiempo de que la casa de Jehová sea reedificada. Entonces vino palabra de Jehová por medio del profeta Ageo, diciendo: es para vosotros tiempo, para vosotros, de habitar en vuestras casas suntuosas, artesonadas, y esta casa, refiriéndose a la casa del Señor, ¿está desierta? Pues así ha dicho Jehová de los ejércitos: meditad bien sobre vuestros caminos. Y entre paréntesis me atrevo a decir, sobre vuestras prioridades. Pues así ha dicho Jehová de los ejércitos: meditad sobre vuestros caminos, porque sembráis mucho y recogéis poco. Coméis y no os saciáis. Bebéis y no quedáis satisfechos. Os vestís y no os calentáis. Y el que trabaja a jornar recibe su jornar en saco roto. En otras palabras, los chavos, por más que trabajan y trabajan y trabajan y trabajan, se le van como la sal y el agua. Se le van como el agua entre los dedos. Porque es que sus prioridades no son las exactas para el poder de Dios. Y están haciendo que sus prioridades materiales, más importantes que la prioridad que Dios quiere hacer con nuestras vidas. Y ahí el Señor le ha dicho en ese momento: así ha dicho Jehová de los ejércitos, por eso se detuvo de los cielos sobre vosotros. Perdón, vamos al versículo 9. Buscáis mucho y halláis poco, y encerráis en casa, y yo los disiparé en un soplo. ¿Por qué? Dice Jehová de los ejércitos: por cuanto mi casa está desierta. Y ahí se está refiriendo, vuelvo a reiterar, al templo que el Señor le había instado como prioridad de construir. Ahí se refiere a nuestra vida espiritual, que Dios nos ha dicho buscar el reino de Dios y su justicia, y todas las demás cosas vendrán por añadidura. Pero queremos torcer ese mensaje bíblico de Dios. Queremos hacer las cosas a nuestra propia conveniencia. Nos jactamos de decir que tenemos casa suntuosa, carros nuevos, y que todo lo material habido y por haber lo tenemos. Pero ¿qué está pasando con tu vida espiritual? Con la vida espiritual de tus hijos, con la vida espiritual de tus nietos, con la vida espiritual de tu iglesia, con la vida espiritual suya. No son cónsonos con los que estamos hablando y predicando. Porque la prioridad entonces nuestra es

0: está basada en lo que podemos hacer, en lo que podemos tener, y nos olvidamos de lo que Dios quiere que hagamos para con Él. El versículo 11. Y llamé la sequía sobre esta tierra y sobre los montes, sobre el trigo, sobre el vino, sobre el aceite, sobre todo lo que la tierra produce, sobre los hombres, sobre las bestias y sobre todo trabajo de manos. Y oyó Zorobabel, hijo de Salatier, y Josué, hijo de Josadac, sumo sacerdote, y todo el resto del pueblo, escucharon la voz de Jehová su Dios y las palabras del profeta Ageo, como lo había enviado Jehová Dios, y el pueblo temió en gran manera delante de Jehová. Entonces Ageo, enviado de Jehová, habló por mandato de Jehová al pueblo, diciendo: yo estoy con vosotros, dice Jehová. Y despertó Jehová el espíritu de Zorobabel, hijo de Salatier, gobernador de Judá, y el espíritu de Josué, hijo de Josadac. Podemos ver aquí la combinación de dos ministerios diferentes. Lo que estamos hablando, la unión, que puede hacer grandes cosas ante el poder, la majestuosidad y la gloria del Dios que le servimos. Aquí nosotros hablamos un solo mensaje. Aquí nosotros predicamos un solo mensaje. Aquí nosotros nos interesa, alabado sea el nombre del Señor, que aquellos que nos están escuchando puedan sentir lo mismo que nosotros como ministros sentimos. Dos iglesias, dos pueblos diferentes, dos iglesias, dos evangelios que son totalmente unidos, porque damos las buenas nuevas de salvación conforme al Espíritu Santo de Dios, que ha colocado en nuestras vidas y en la de otros ministros. Entonces el Señor toca al gobernador Zorobabel y a Josué, aleluya, para que trabajen en la casa de Jehová de los ejércitos. En el 587 antes de Cristo vemos que hubo una guerra grande y fue destruida el templo de Jerusalén de Judá. Pero en el 520 antes de Cristo podemos ver cómo Josué, el sumo sacerdote, como hemos dado lectura en esta noche, en unión al rey del linaje de David, mientras había la destrucción del templo en el 520, como dimos lectura en esta noche, el pueblo llamado por Dios para restaurar el templo. Pero el pueblo regresa con el propósito de la restauración de este templo, pero en vez de reconstruir el templo en su esplendor, comenzaron con prioridades propias totalmente equivocadas. Hicieron un templo pequeño, pero sus casas eran grandes y lujosas. Hicieron un templo que no cabía muchas personas, pero sus viñas eran grandes y suntuosas. Hicieron un templo pequeño porque pensaban que lo iban a hacer simplemente para satisfacer las necesidades de aquellos dos ministros que se habían unido. Pero que ellos no sabían que aquellos dos ministros los había unido Dios por el poder de Dios, y que lo que el Señor quería que el pueblo entendiera, y los acusó de esto, de hacer las cosas fuera de las prioridades de Dios. Sus casas eran lujosas, sus viñas eran grandes, aleluya. Entonces el Señor le acusa, y vemos los capítulos 1 del 1 al 15 que el profeta le trae esta acusación a través de Ageo. El Señor le habla y le dice: sus casas son más importantes que su lealtad a Dios. Y así vemos mucha gente, pastor, Ahorita vamos a tener el pastor Isaías hablando del punto espiritual. Gloria al Señor. Hoy en día tanta gente no le salen bien las cosas porque su vida está circunscrita a lo que ven delante de sus ojos, a lo que pueden hacer con sus manos, a lo que pueden obtener. Pero entonces el Señor le acusa a través del profeta Ageo y le trae esta acusación, vuelve a reiterar, donde le dice: sus casas no pueden ser más importantes que su lealtad a Dios. Y ahí le trae a colación al pueblo en el capítulo 2 y le dice: 500 años antes aquí se hizo un templo por un hombre llamado Salomón, donde en ese templo todas las naciones tuvieron que hablar de lo que Dios había hecho en ese momento, a tal grado que ahora en el 2026 todavía el templo del cual estoy haciendo referencia, del cual Ageo hizo referencia 500 años antes de que esto sucediera, Dios llama a Salomón. Pero Salomón hizo lo mejor de lo mejor. Pero los israelitas hicieron lo mejor de lo mejor. Porque para Dios hay que darle lo mejor de lo mejor. A Dios no le podemos dar migajas. A Dios no le podemos dar de lo que sobra. Y esto se refiere no solamente a la finanza, sino se refiere al tiempo que dedicamos para Dios. No es tiempo de jugar a los cristianos. No es tiempo de jugar a la religión. Porque déjame decirte que te vas a sorprender pronto. Porque sabemos, como decía mi pastor Isaías en este momento, que parte del fundamento de nuestra fe es nada más y nada menos que el Señor viene a buscar a una iglesia santa, sin mancha, sin arruga, y que su prioridad está en serle fiel y leal al Dios que le sirve. La gloria del templo de Salomón, 500 años antes, hoy en el 2026, 2027, se considera como una de las siete maravillas del mundo. ¡Aleluya! Porque aquel pueblo le dio a Dios lo mejor de lo mejor. Pero qué triste, amados amigos y hermanos, que tú no estás recibiendo más porque no estás dando más. Y no me refiero nada más al punto de vista de la finanza. Me refiero al esfuerzo tampoco que hacemos hoy para agradar a Dios. Las excusas que utilizamos hoy en día para agradar a Dios. Pero esa parte yo no la voy a tocar ahora. Porque esa parte no me está correspondiendo. Es tan lindo el Dios que nosotros le servimos, que usted al final de este programa va a pensar que el pastor Isaías Collazo y este servidor se habían puesto de acuerdo con los temas que vamos a traer en esta noche. Pero qué bueno saber. ¡Ay, Shamalaya, Soja! ¡Qué bueno saber que cuando el director por excelencia se llama Espíritu Santo, recibiréis poder, recibiréis autoridad, recibiréis guianza a través del poder del Espíritu Santo! Y es consono el mensaje que vamos a traer en esta noche. Aún cuando no nos habíamos puesto de acuerdo, tal vez materialmente, pero el Dios que le servimos es uno solo. Porque donde hay unión, no hay división. Hay mucha gente que dice: no, estamos unidos al pastor, estamos unidos a la iglesia, estamos unidos al concilio, estamos unidos a esto, aquello, lo otro. Pero la falta de fidelidad, la falta de lealtad, la falta, alabado sea el nombre del Señor, de las prioridades, como decía en el capítulo 2, versículos del 1 al 9, el Señor a través del profeta Ageo les indica que sus expectativas no eran las expectativas correctas de Dios. Yo te pregunto en esta noche, tú que nos estás escuchando, Dios te bendiga, Lilibert, Dios te bendiga, hermana Iris Rivera, Dios le bendiga. Gloria al nombre del Señor, que estén conectadas. Dios les cuide. Yo le pregunto, ¿dónde están? Los teléfonos siguen encendidos. 849-1061. 849-2410. Yo te pregunto en esta noche, capítulo 2, versículos del 1 al 9. No le voy a dar lectura porque el tiempo se agota. Pero ahí el profeta Geo le indica, vuelvo a reiterar que sus expectativas no son las correctas. Un mes después, el mismo profeta le habla de la gloria del templo de Salomón. Como 500 años antes, Dios había obrado a través del hombre de Dios. Capítulo 2, versículos 10 al 19. Dos meses después, el pueblo es llamado a la fidelidad. El pueblo es llamado a la perseverancia. El pueblo es llamado a la lealtad. El pueblo es llamado a la consagración. El pueblo es llamado a compromiso. Pero el pueblo es llamado a un arrepentimiento. Alabado sea el nombre de Jesús. Hay mucha gente que habla tan lindo de Dios que yo casi hasta me vuelvo a convertir. Pero cuando veo que no son cónsonos las palabras que me están hablando, cónsonos a lo que dice la palabra de Dios, tengo que decir que lo que me dicen no es lo que dice la palabra. Dos meses después, capítulo 2, versículos 10 al 19, Ageo les amonesta para que tengan un verdadero arrepentimiento, para que su fidelidad, le haga producir cambios. Porque aquí usted no me puede decir que Dios no cambia, que Dios no transforma. Hablábamos el domingo en el mensaje en la casa del Señor y hablamos de que nada ni nadie nos puede apartar del amor de Dios. Ni cuchillo, ni angustia, ni peligro, ni aún la misma muerte. Pero hablábamos acerca de que eso tiene que ser para aquellos que han sido convertidos, arrepentidos de parte de Dios en sus vidas, no convencidos, porque hay tanta gente que están convencidos pero no se han arrepentido. Aleluya. Capítulo 2 y versículo 20 al 23, ahí nos habla de la importancia de serle fieles a Dios, de estar comprometidos, porque viene una recompensa gloriosa, viene una recompensa tan grande que no es otra que la esperanza, aleluya, futura del reino de Dios y su justicia. Más importante que todo lo material, más importante que todo lo que podamos tener, era que el pueblo tenía que aprender dónde estaban sus prioridades. Tuvieron que romper aquel templo pequeño. Tuvieron que ensanchar las estacas. Tuvieron que escuchar la voz de Dios. Y Dios bendiga a nuestra hermana Carmen López. Hermana Carmen, gracias por el día de hoy. Dios te bendiga, Junito Vicentí, mi amigo y mi hermano. Dios te cuide. Gloria al nombre del Señor. Amado hermano, tú quieres ver cosas grandes. Tú quieres ver la gloria de Dios en tu vida. Tú quieres ver cómo Dios puede hacer de lo imposible posible. Entonces, declara sobre él las prioridades de tu corazón, las prioridades de tu vida. Y para eso, paso la parte a mi amado pastor Isaías Collazo. 849-1061. 849-2410. Si hay algo que te impide el poder hacer la voluntad de Dios en esta noche, hay unos hermanos que están dispuestos ahora por ti, pastor amado.
1: Qué bueno, me edificaba escuchar al pastor hablar las prioridades. Gloria. Antes de comenzar a disertar la parte que me toca a mí, quiero saludar una familia que hemos aprendido a querer mucho. Son de Cabo Rojo. Está Eliezer, Tiffany, Jaime, Aida y su mamá. Es una familia que hemos aprendido a querer mucho. Volviendo al tema, me impresiona algo en la Biblia, y es que el apóstol Pablo, una vez tiene el encuentro con Jesucristo, él le dice: ¿qué tú quieres que yo haga? Este hombre, cuando siente que hubo un cambio en su vida, el impacto de esa luz que resplandece, que era Cristo resucitado, que se encuentra en Damasco con Saulo, Saulo reacciona diciendo: ¿qué tú quieres que yo haga? Hoy estamos esperando cristianos que también reaccionen de esa misma manera. ¿Qué tú quieres que yo haga? Y si los cristianos de este tiempo reaccionaran de esa manera, estuviéramos viendo la mano de Dios moverse sobre nuestra tierra. Estuviéramos viendo la gente convirtiéndose a Cristo.
0: Eso es.
1: Si la gente, si los cristianos de ahora, los que estamos sirviéndole a Cristo, tomáramos una decisión seria de llevarle la palabra, de llevarle el evangelio de Jesús, las cosas cambiarían. ¿Por qué te digo esto? Porque lo que hablamos ahorita acerca del templo y de las casas, aunque era en el ámbito material, ahora en el ámbito espiritual, tampoco hay prioridades para las cosas de Dios.
0: Oye, ¿no?
1: Tampoco hay prioridades para salir. Y cuando hay lluvia, dice: no voy para ningún lado.
0: Ay, oye,
1: pero cuando estábamos en el mundo, no nos perdíamos una fiesta patronal. Íbamos a mojarnos allí porque iba el artista que nos gustaba.
0: Oye, parezco un hermano de la iglesia que amamos mucho. Dice: oye, ¿no?
1: Entonces, ¿qué está sucediendo ahora? Que ya no queremos tener esa seriedad de llevar la palabra de Cristo, sabiendo que los tiempos están ahí, todo está cumpliéndose. Nosotros tenemos que reaccionar. La iglesia de hoy tiene que tomar prioridades. En el caso del jueves, te voy a dar un ejemplo del caso del jueves. Mi sobrina, que es la esposa de Adrián, me dice: tú nos enseñaste a mojarnos, así que vamos a darle el culto como quiera. Estábamos bajo amenaza de una onda tropical y nosotros provocamos que esa onda, después de cierta hora, se tenía que ir.
0: Eso es.
1: Pero Dios, a veces hablamos de fe. ¿Y qué es la fe? La certeza de lo que se espera, la convicción de lo que no se ve.
0: Aleluya.
1: Mira, hermano, sacamos las carpas y allí en las carpas, como quiera, se habló la palabra los jueves. Una de las grandes luchas que tenemos es con la lluvia. Casi todos los jueves llueve. Yo decía: mira, lo que tienen que llevarnos nosotros a Carraízo y a La Plata para que tú veas cómo va a llover.
0: Eso es.
1: Pero necesitamos que hoy el pueblo de Dios vuelva a poner las prioridades,
0: sí, señor,
1: en el lugar donde van. Pongamos a Dios donde va. Y si ponemos a Dios donde va, tú vas a ver que las cosas van corriendo.
0: Sí, señor.
1: Tenemos que llevar la palabra. Si hay algo, mira, si hay algo por lo cual yo estuve mucho tiempo en un concilio, no lo voy a mencionar para no. Y recuerdo que en una predicación me costó un poquito, porque yo prediqué en aquel tiempo de que había que salir a la calle.
0: Eso
1: que
0: es.
1: Había que salir a buscar a aquel que estaba herido.
0: Eso es.
1: Y en ese momento se levantó la junta de la iglesia para que yo no fuera el que predicara más nada. Esto es un poquito complicadito. A mí no me gusta muchas veces tocar estos puntos. Pero cuando la gente no hace el trabajo.
0: Pero son realidades.
1: Sí, cuando la gente no hace el trabajo y viene otro a hacerlo, entonces la gente dice: no, hay que detenerlo, porque si no lo detenemos, se nos va a cambiar las cosas como nosotros las estamos haciendo. Pero es que si miramos a Cristo, ¿de qué manera Zaqueo encontró la salvación? Cristo fue en búsqueda de Zaqueo. Cristo fue en búsqueda de la mujer samaritana. Cristo estaba en casa de Simón el fariseo, llegó aquella mujer que Simón decía que era pecadora. Cristo la salvó. Cristo llegó a la región donde estaba la cananea y aquella mujer fue a donde Jesús a decirle: socórreme. Yo sé que a través de la emisora en estos momentos, ahí en la radio o en tu casa donde sí, tú estás, Dios quiere despertar en ti, creyente, cristiano, estoy hablando ahora con los cristianos, quiere despertar en ti esa pasión y que vuelvan las prioridades a estar en su lugar y que Dios sea el centro de nuestra vida. Si Dios no es el centro de nuestra vida, no vamos para ningún lado. Tú predicaste, yo te escuché que tú dijiste que tú predicaste el domingo: nada nos puede separar del amor de Cristo.
0: Amén.
2: Ese mismo mensaje lo llevé yo a las 5 de la tarde. Allí donde estaba, diciendo nada nos puede separar del amor de Dios.
0: ¡Aleluya!
2: ¿Sabes por qué? Porque hoy hay gente que por cualquier cosita se está yendo al mundo.
0: ¡Ay!
2: Hoy hay gente que por cualquier que no lo saludaron se van.
0: ¡Ay!
2: Hoy hay gente que no quiere servirle al Señor. Es porque no ha habido ese encuentro genuino, ese amor hacia Cristo. Porque qué fácil es decir que oigamos que Cristo nos amó. Pero ¿qué cuando nos toca a nosotros amar a Cristo? Por eso el apóstol Pablo dijo lo siguiente: todo lo he sufrido por amor a los escogidos.
0: Gracias a Dios.
2: Todas las cosas que él pasó fue por los escogidos.
0: Gracias.
2: Desvelo, hambre, desnudez, naufragio.
0: Peligro, peligro.
2: Azote, lo apedrearon. ¿Por causa de quién fue?
0: Hasta por muerto lo dieron.
2: Fue por causa de que la gente pudiera oír el evangelio. Había peligro en el desierto, peligro el de su nación, peligro entre falsos hermanos. Que hoy la gente no se congrega y son profetas. Hoy la gente no se congrega y quieren llevarte una palabra y quieren venir a hablarte de Cristo. No se congrega cuando la Biblia dice no dejar de congregarse como muchos tienen por costumbre.
0: Eso es.
2: Y más cuando veáis que ese día se acerca.
0: Sí, señor.
2: Yo siempre he aconsejado que el éxito de mi vida, para yo hoy poder estar donde estoy, fue que perseveré desde el momento en que yo acepté a Cristo. Desde ahí en adelante comencé a caminar. Y Dios comenzó a ir la transformación en nuestra vida. El enemigo se juega la ficha para que tú no te congregues.
0: Aún en los momentos difíciles, estamos de pie.
2: Amén.
0: Porque como hablaba pastor, persona que te interrumpa, es una realidad bien, bien grande el poder decir, pues me voy cogiendo. Pero Dios no nos ha llamado a ser cobarde. Dios nos ha llamado a ser valiente.
2: Es más fácil huir a la gente. Es más, mira, yo tocaba un punto el domingo que era el pueblo de Israel. El pueblo de Israel lo traemos como ejemplo a los creyentes de hoy. El pueblo de Israel clamó que Dios los libertara de Egipto. Eso. Estaban en servidumbre. Estaban siendo allí, olvídate, esclavos. Cuando Dios los liberta y los saca de Egipto, cuando viene el proceso de la transformación, de una metamorfosis en el desierto, porque ellos necesitaban una metamorfosis para poder conquistar la tierra, ¿qué hicieron? Comenzó la queja, la murmuración, comenzaban a pensar de nuevo en las ollas de comida y de cebollas y todo allá en Egipto. Estaban pensando en Egipto. Así hay muchos creyentes que cuando le viene la prueba, viene el momento de Dios transformarlo, por ahí quieren irse de nuevo a las mismas andadas de antes. Yo siempre he dicho, y moriré diciendo esto, el Espíritu Santo, una vez se mete en la vida del hombre o de la mujer, produce una transformación.
0: Sí, señor.
2: Que vamos a tener lucha.
0: Cambios.
2: Que vamos a tener pruebas. Las vamos a tener. Pero viene una metamorfosis para nuestra vida.
0: Prioridades.
2: Sí. El mismo Jesús dijo, no solo de pan vive el hombre, sino de toda palabra que sale de la boca de Dios. En un momento dado me impresiona porque la Biblia dice que el mismo Dios le dijo al pueblo, ni pregunten por sus dioses. Y la gente es loca haciendo alianza. Los cristianos son locos haciendo alianza. Y comienza entonces a ir tu vida en decadencia. Y tu vida en decadencia, y comienzas entonces a abandonar el propósito y el plan de Dios para nuestra vida. Una vez el Espíritu Santo entra en nuestra vida, va produciendo en nosotros que nosotros vamos menguando y Cristo va creciendo en nuestra vida. Por eso, si nosotros colocamos las prioridades en el lugar donde va, las cosas cambiarían. Hoy habría menos gente en depresión, porque aún hay cristianos en depresión. Oye, hubiera hoy gente buscando más de la presencia del Señor.
0: Sí, señor.
2: Hoy hubiera gente más llevando el evangelio de Jesucristo. Pero es un problema cuando cambiamos las prioridades.
0: Y que aún se están pasando por dificultades, por situaciones. Mira, la prioridad es buscar el reino de Dios y su justicia. Si dejamos de hacer lo que Dios quiere que hagamos, estamos perdiendo la batalla. Por eso es que hoy instamos a que llamen 849-1061, 849-2410. Dios bendiga a Minerva Borrero desde Yauco. Ya en breve vamos a orar por tu familia. Dios bendiga a la hermana Ivonne Troche desde Cabo Rojo. Ya mismo vamos a estar orando también por usted y su familia. Dios bendiga a la hermana Inés. Dios le bendiga de Cabo Rojo. Gloria al Señor. Vamos a estar orando por ustedes. Les felicitamos que siempre nos están escuchando. Gloria al Señor. Yo le voy a pedir al hermano que nos traiga los para entrar en la primera parte de la oración. Vamos a estar orando por los que nos escribieron, el hermano Junito Vicentí, la hermana Patricia, la hermana Ivonne, la hermana Minerva, el hermano Lionel. Vamos a estar orando por todos ellos en este momento. Nuestro pastor Isaías va a hacer la oración. Gloria al nombre del Señor. Oramos por Evelyn Inés de Cabo Rojo, por el hermano Amaury González, ante decisiones de situaciones difíciles. Gloria al nombre del Señor. Así que también oramos por un anónimo de que hoy tuvieron su aniversario de bodas, para que Dios les siga bendiciendo de una forma especial y que Dios siga haciendo grandes cosas con ellos. También oramos por la hermana Gisela Hernández, que nos está viendo desde Sabana Grande. O sea, pastor, que tenemos una amplia área de hermanos y amigos que nos están viendo, que nos están escuchando para la gloria de Dios, y que luego de esto muchos se van a añadir. Por favor, le da like y lo pasa hacia adelante. Así que dejo a mi pastor Isaías. Él va a hablar de los que están en los números de teléfono. Gloria al nombre del Señor. Y va a orar por ellos. Amén, Gisela. Que Dios te continúe bendiciendo en una forma especial, hija amada. Hermana Iris, también Dios le bendiga. Pastor amado.
1: Sí, por aquí está Nelson Asensio de Cabo Rojo, Sanidad, Compañía y Familia. Isabel Gómez, San Juan, Familia, Sanidad, Restauración de Matrimonio, Salvación y Perdón. María de San Germán, Sanidad. Gloria de Sabana Grande, Sanidad por Fatiga. Juan Arroyo, San Germán, Sanidad por hermano Irán Cardona y esposa Ramonita Muñoz. Así que vamos a orar. Dios tiene poder. Creemos que Dios va a sanar esta noche. Creemos que Dios va a hacer cosas maravillosas. Padre, en el nombre de Jesucristo. Mira a los que llamaron, Señor. Cada nombre que mencionamos en estos momentos. Te pedimos que tu Espíritu Santo, que conoce cada persona que llamó, tú comiences a hacer una obra sobrenatural en la sanidad de sus cuerpos. Aquellos que han pedido la sanidad, Señor, haz un milagro. Creemos que en estos momentos, a través de esta radio, va a salir, Señor, la palabra a sus cuerpos. Y tú vas a hacer un milagro extraordinario. Creemos que te vas a glorificar, que vas a glorificar a Jesús. Enviamos la palabra de sanidad sobre los cuerpos ahora en el nombre de Cristo. Creemos que vas a hacerlo, Señor amado. Toda enfermedad salga de los cuerpos en el nombre de Jesús. Ahora, para gloria de Dios Padre. Así como el centurión que dijo, envía la palabra y mi siervo sanará. Ahora, sobre los cuerpos que están enfermos, quedan sanos para gloria de Jesucristo. Y las peticiones que pidieron, Señor, concédelas. Restaura los matrimonios. Haz una obra sobrenatural. Tú eres un Dios que transforma, un Dios que restaura, un Dios que cambia. Lo creemos para gloria de Dios Padre, en el nombre de Jesús.
0: Aleluya. También los que nos escribieron, ya en breve, hermano Sandy, queremos anunciar que este domingo, en la Iglesia Cristiana Adorad al Rey, del barrio París de Lajas, la cual nos honramos en pastorear, damos gracias a Dios, varón, de septiembre 26, lo decimos para la gloria de Dios, cumplimos 46 años como ministro. Aleluya. Y le damos la gloria a Dios por esa bendición. Pero este domingo va a estar con nosotros nada más y nada menos que mi amigo Miguelito, en la presentación de su nuevo disco, a las 10 de la mañana. Iglesia Cristiana Dorata Rey del barrio París, la Iglesia Cristiana en las Casas de nuestro hermano Pastor Isaías Collazo y todos los que nos quieran acompañar en el nombre del Señor. Vamos a escuchar al hermano Miguelito y a todos los hermanos y amigos de nuestra congregación. Te esperamos este domingo a las 10 de la mañana.

0: aleluya, porque eres todo para mí, porque eres nuestro todo. Continuamos con nuestro pastor Isaías Collazo.
1: Damos gracias al Señor, ¿verdad? Por un martes más darnos la oportunidad. Por ahí me escribió Eliezer que estaban escuchando el programa ahí en Cabo Rojo. Nos gozamos.
0: Qué bueno.
1: Esto es un privilegio que Dios nos ha dado.
0: A mí que sí.
1: De poder entrar a la radio. Esto va a ser luego un testimonio que yo voy a dar cuando hablemos de nuevo. ¿Cómo? ¿Por qué estamos hoy aquí?
0: Sí, señor. Y esto no es por coincidencia ni por capricho. Esto es por el poder de Dios.
1: Eso hace. Dios había hablado hace como 2 años atrás, antes de conocerte, de que yo iba a entrar a la radio.
0: Aleluya.
1: Y nunca moví ninguna ficha ni toqué puerta, ni fui a hombre alguno, sino que Dios te trajo a ti.
0: Le damos la gloria a
1: Dios.
0: Dios
1: te usó y tú me dijiste, varón.
0: Vamos a dejar eso para la próxima. Ese testimonio. Ay. Sí, porque yo quiero que él no tenga apuro, porque el tiempo nos está traicionando. Pero yo también le doy gracias al pastor Isaías, ¿verdad? Públicamente, porque en momentos dificultosos, en momentos difíciles, extendió su mano, igual que a la iglesia que amamos. Yo quisiera que las jóvenes, hermano Andrés, vengan por acá para que vean quiénes eran las que estaban allí detrás, porque a veces pensamos que los jóvenes no tienen esperanza, pastor. Gloria al Señor. Vengan por acá para que puedan ver, gloria al Señor, ¿verdad? ¿Quiénes eran las que estaban allí? Mire. Miren, vean acá, jóvenes, miren. Vamos, es que son altas ahora. Esas que estaban allí eran las que estaban orando por usted, intercediendo al Señor. ¿Cómo te sentiste? Dígalo aquí en el micrófono, rápido.
2: Con nervios, pero se puede.
0: Amén, ¿cómo te sentiste?
2: Igual con nervios, pero se puede también.
0: ¿Cómo te sentiste?
3: Menos nervios que la otra vez.
0: Así que Dios sigue siendo fiel. Hermanos, esto indica cómo predicamos la palabra del Señor, nuestro pastor Isaías y este servidor. No dejes que la juventud de tu casa se pierda. No le des lo que el mundo le ofrece. No dejes de sacar prioridades en la iglesia. Porque se está perdiendo tu familia y no es por la iglesia. Se están perdiendo los jóvenes y no es por la iglesia. Se están perdiendo porque le están dejando de hacer lo que tenemos que hacer. Las prioridades de muchos han cambiado. Y lo que antes era malo, ahora lo damos por bueno. Y lo que es bueno lo damos por malo. Que tus prioridades sean una sola. Servirle a Dios. Porque la palabra del Señor dice, instruye al niño en su carrera. Y aun cuando fuera viejo, no se apartará de ella. Aquí tenemos el ejemplo. Gracias, amados. Ellos todavía están ahí, 849-1061. Nos quedan 2 minutos, pastor. Estaremos el próximo martes nuevamente aquí, con el favor de Dios. Tendremos como nosotros como invitado el hermano Miguelito, que me dijo que iba a estar aquí también, para la gloria del Señor. Así que este es su amigo pastor Luis Vélez, de la Iglesia Cristiana Adorata al Rey. Gracias, Sandy, como siempre, el caballero de la radio, el mejor vestido, a la valladora Gladys Troche. Dios te bendiga desde Maricao. Dios le bendiga. Estuvimos predicando allá el martes pasado en Maricao, para la gloria de Dios, en la iglesia de nuestro amigo y hermano pastor Samuel Ruiz. Gracias por todos los ministros que nos han permitido estar predicando la palabra del Señor y dando conferencias en sus altares. Y esto incluye a mi pastor Isaías, a quien damos la gloria y la honra. Pastor, usted da la última salutación y nos despide en oración. En el nombre del Señor, hasta el próximo martes.
1: Amén. Qué bueno ha sido Dios con nosotros. Le damos toda la gloria y toda la honra al Señor. El martes que viene estamos aquí en la misma hora, a las 7, llevando el Evangelio de Jesucristo. Oramos, Padre, gracias por la vida de Jesús. Gracias por el Espíritu Santo que lo enviaste para darnos fuerza, para que nos consuele en medio de cada prueba. Cada vida que llamó, concédele su petición.
0: Sí, Señor.
1: Todo te lo pedimos. En el nombre de Jesús. Amén.
0: Saludos, hermano Benjamín, ya la llave desde el estado de la Florida, que siempre nos está observando. Dios te bendiga, Dios te guarde. Será hasta el próximo martes.
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0: Dios le bendiga, Dios le bendiga. Le abre Pastor Henry Valles de la Primera Iglesia Asamblea de Dios. Aquí estamos con el ministerio recogiendo la última cosecha, porque sabemos que Cristo viene pronto. Aleluya. Conmigo se encuentra el Pastor Luis Sánchez. Aleluya, un miembro de nuestra iglesia que nos va a dar un saludo en estos momentos.
1: Yeah, damos gracias a Dios por la oportunidad que nos da, ¿verdad?, de poder llegar hasta esta preciosa emisora, ¿verdad?, y a compartir los pensamientos de Dios. Y damos gracias a Dios por todos aquellos que nos van a escuchar en este tiempo que vamos a estar hablando la poderosa palabra del Señor, esperando siempre que sea de bendición a nuestros radios oyentes, en el nombre de Jesús.
0: Amén, amén. Le damos gracias a Dios por esta oportunidad que nos da, por estar aquí. Aleluya. Si usted tiene una petición, lo puede llamar al 787-849-1061. Tenemos aquí la pastora Carmen Morales, que le va a contestar la llamada. También a nuestro hermano Pedro Ramos, aleluya, que están ahí para servir a ustedes con las peticiones de ustedes. Pero vamos para la palabra del Señor, aleluya, porque estamos recorriendo la última cosecha, porque sabemos que Cristo está a la puerta y Cristo viene pronto. Le voy a pedir a nuestro hermano pastor, aleluya, que lo lea Mateo 13, del 36 al 40.
1: En el nombre del Padre, del Hijo y del Espíritu Santo de Dios. Y dice así: entonces, despedida la gente, entró Jesús en la casa, y acercándose a él sus discípulos, le dijeron: explícanos la parábola de la cizaña del campo. Y respondiendo él les dijo: el que siembra la buena semilla es el Hijo del Hombre. El campo es el mundo. La buena semilla son los hijos del reino, y la cizaña son los hijos del malo. El enemigo que la sembró es el diablo. La siega es el fin del siglo, y los segadores son los ángeles. De manera que como se arranca la cizaña y se quema en el fuego, así será el fin de este siglo.
0: Amén, amén y amén. Padre, te damos toda la gloria, te damos toda la honra, Señor. Padre, te damos gracias por esta oportunidad que tú nos das, Señor. Oh, Padre Celestial, para traer tu palabra, Señor. Padre, te pido, Señor, oh, mi Dios amado, Señor, que esta palabra llegue a los corazones que tengan que llegar, Señor. Padre, que tú los toques de una manera especial, Señor, y manifiéstate, Señor, como tú sabes hacerlo, en el nombre poderoso de Jesús. Gloria sea el nombre del Señor. Aquí vemos que Jesús le está hablando a los discípulos y le está enseñando sobre una parábola. Y Jesús le comienza a explicarle. Pero para comenzar a hablar de esta parábola, tenemos que comenzar en Mateo 24, 25. Aquí dice la palabra: el reino de los cielos es semejante a un hombre que sembró buena semilla en su campo. Pero mientras dormían los hombres, vino sus enemigos y sembró sus cizañas en el trigo. Aleluya. Gloria sea el nombre del Señor. Y así fue y se fue. Gloria sea el nombre del Señor. El vino sembró cizaña en medio del trigo. Y el enemigo hace esto. El enemigo se aprovecha de cualquier momento. Sabemos, aleluya, que el trigo representa a los hijos de Dios. Y la cizaña representa al enemigo.